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2: Son las 5:33.
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0: 1.7.
1: Arica, uno más, ¿o qué? Un traguito más, güey.

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0: son las 6
1: con un minuto.
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4: Son las 6 con 17 minutos.
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0: Son las 7 en punto.
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2: Son las 7
3: con 34 minutos.
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0: Son las 8 con 2 minutos.
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3: Son las 8:18.

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0: Son las 8 con 48 minutos. 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

0: son las 9
1: con un minuto.
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0: Y así nomás quedó. Bonita pieza, su compa Karim León. Ya aquí andamos, viejo. Ay, ay, ay.
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1: Son las 9:13. 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
3: Son las 9 con 50 minutos. 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

0: Muy buenas noches y gracias por estar con nosotros una vez más en la Hora Nacional. Como cada domingo, la verdad es que les preparamos un programazo.
1: Así es, les vamos a platicar sobre la Jornada Nacional de Reforestación 2026, que es un esfuerzo conjunto interinstitucional y de la sociedad para habilitar y reforestar puntos estratégicos.
0: En nuestro flashazo del bienestar conoceremos el Programa de Desarrollo Forestal Sustentable para el manejo responsable de los bosques y selvas que conserva la biodiversidad.
1: Hablaremos de un servicio que nos da información oportuna para reducir el riesgo de las catástrofes naturales como huracanes, sismos o incendios.
0: También platicaremos de cómo el fenómeno del Super Niño puede influir en el consumo de energía en nuestros hogares.
1: Vamos a ver cómo nuestro país sigue impulsando el talento de nuevas generaciones en la segunda edición de México Canta.
0: Además, conoceremos la historia de una mujer que trabajó muchísimo por los derechos políticos de las mexicanas, Ermila Galindo.
1: Y hablaremos sobre el papel de las mujeres en la innovación tecnológica y de la brecha de género en Latinoamérica.
0: Además, quédense porque el programa de verdad va a estar muy bueno y empezamos.

0: México es un país forestal y este domingo 9 de agosto se llevó a cabo la Jornada Nacional de Reforestación 2026, una estrategia para restaurar y proteger la riqueza natural del país. Y fíjense, hay un dato que nos ayuda a dimensionar su importancia. Aproximadamente el 70.6% del territorio mexicano está cubierto por algún tipo de vegetación forestal.
1: Y esos ecosistemas son mucho más que árboles. México tiene cerca de 138.7 millones de hectáreas de vegetación forestal y en nuestro territorio está alrededor del 12% de las especies conocidas a nivel mundial. Los bosques, selvas, matorrales y manglares son fundamentales para la biodiversidad y también para la vida de millones de personas.
0: Por eso reforestar importa. Los bosques participan en el ciclo del agua, favorecen la infiltración y además ayudan a conservar las cuencas. También protegen y regeneran los suelos, reducen la erosión y contribuyen a conservar la biodiversidad.
1: Y hay otro aspecto fundamental. La restauración forestal también tiene una dimensión social y económica. En México, el 50.9% de la superficie forestal está en manos de ejidos y comunidades. Estas comunidades forestales son las que, en muchos territorios, conservan, manejan y aprovechan estos ecosistemas.
0: Por eso restaurar no nada más significa llegar a un terreno, hacer un hoyo y plantar un árbol. La restauración ambiental implica recuperar integralmente los ecosistemas, con participación comunitaria, coordinación entre instituciones, protección del suelo y del agua, conservación de especies y fortalecimiento de las actividades productivas sustentables.
1: Y ahí aparecen opciones como el manejo forestal sustentable, la agroforestería, la ganadería regenerativa y otros sistemas productivos que permiten aprovechar los recursos naturales sin destruirlos. La idea es que la conservación también genere oportunidades, empleo e ingresos para las comunidades.
0: Además, la economía forestal tiene un papel importante porque representa alrededor del 0.24% del Producto Interno Bruto. Por esto, fortalecerla de manera sustentable también significa impulsar el desarrollo comunitario y productivo.
1: Y los beneficios no se quedan en las zonas rurales. La infraestructura verde también es fundamental en las ciudades. Árboles, parques, corredores verdes y áreas de vegetación ayudan a mejorar el entorno urbano y forman parte de las estrategias para combatir los efectos del cambio climático.
0: Y los ecosistemas forestales también son importantes contra el cambio climático. Los bosques, selvas y manglares capturan carbono. De hecho, documentos oficiales señalan que estos ecosistemas capturan anualmente 178.9 millones de toneladas de dióxido de carbono, equivalentes a 23.2% de las emisiones de gases de efecto invernadero del país.
1: Y hay una relación directa con el agua. La conservación de bosques y selvas ayuda a mantener los flujos hídricos, reducir el asolve y proteger servicios ambientales importantísimos para las poblaciones y para actividades como la agricultura.
0: En este contexto se dio la Jornada Nacional de Reforestación 2026, con presencia en las 32 entidades federativas, 621 municipios y 1.632 núcleos agrarios. La meta fue plantar 6.6 millones de árboles y plantas en más de 32 mil hectáreas.
1: Es una acción de alcance nacional que busca involucrar a comunidades, autoridades y población en la recuperación de territorios forestales. Y no se trata de poner el mismo árbol en todos lados. La restauración debe considerar las características de cada ecosistema y utilizar especies adecuadas para cada territorio.
0: Un actor importante será Sembrando Vida, un programa que ha producido muchas de las plantas que se usan en este tipo de acciones. En los últimos años, el programa ha reportado la plantación y conservación de alrededor de 1.200 millones de árboles y el trabajo en aproximadamente 1 millón de hectáreas.
1: Y muchos de esos árboles tienen una función productiva además de ambiental. Pueden ser forestales, frutales o formar parte de sistemas agroforestales. Es decir, se busca que restaurar el territorio también signifique fortalecer la economía de quienes viven y trabajan en él.
0: Entonces, la invitación es entender la reforestación desde una perspectiva mucho más amplia. Recuperar bosques, selvas y otros ecosistemas, proteger el agua y los suelos, conservar nuestra biodiversidad, impulsar economías comunitarias y contribuir a enfrentar el cambio climático.
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5: Desarrollo forestal sustentable para el bienestar. ¿Tienes un terreno forestal o formas parte de una comunidad que busca conservar de manera sustentable sus recursos? 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
0: Los cambios en el clima pueden transformar la forma en la que usamos electricidad en nuestras casas. Durante fenómenos como el Super Niño, las olas de calor, los frentes fríos intensos o hasta las lluvias prolongadas, nuestras necesidades de iluminación, climatización y uso de aparatos eléctricos pueden cambiar.
1: Estos cambios pueden traer un mayor consumo de energía, especialmente cuando usamos más tiempo los ventiladores, sistemas de aire acondicionado, calefactores, refrigeradores u otros equipos. Y para hablar más del tema, nos acompaña José Antonio Urteaga Difur, director general del Fideicomiso para el Ahorro de Energía Eléctrica. Señor director, bienvenido a la Hora Nacional.
6: Chao, muchísimas gracias. Un gusto estar con ustedes y con su auditorio.
0: Bienvenido. Y para empezar, sabemos que estos años han tenido climas muy anormales, quizá. Temporadas de lluvias más largas, fríos más intensos, olas de calor. ¿Cómo afecta en el consumo de energía de los mexicanos que el clima esté llegando a estos extremos?
6: Muchas gracias, Leo. Me parece una excelente pregunta. Como ustedes saben, el cambio climático cada vez tiene mayor impacto en nuestra sociedad. El cambio climático provoca principalmente fenómenos climatológicos como el que vivimos de las olas de calor. Para este año se anuncia el fenómeno del Niño de alta intensidad. Eso lo que provoca son fundamentalmente olas de temperatura muy alta, que provocan también que a su vez causan el uso de aire acondicionado, como bien lo señalaba Cha, y eso provoca también que haya manifestaciones en temas muy diversos, por lo que tenemos que buscar cómo hacer más eficiente el uso de la energía eléctrica, en beneficio de nuestras economías en las familias, en beneficio del medio ambiente por una menor emisión de gases de efecto invernadero, y también en beneficio de tener acceso a la energía de población que aún está en un esfuerzo por tener una mayor asequibilidad a los servicios de la energía.
1: ¿Y cómo podemos lograrlo? Porque son muchas las cosas que tenemos que hacer para poder economizar, para no gastar tanta energía, para que no nos cueste tanto. ¿Qué se puede hacer?
6: Lo primero, yo diría, Charles, que hay que formar una educación en materia de uso adecuado de los recursos naturales. En el FIDE trabajamos con un programa que se llama Educare, Educación para el Ahorro y Uso Racional de la Energía Eléctrica, en donde formamos a los niños para que ellos sean conscientes de la necesidad de cuidar la energía. No solamente como un hábito, sino como un hábito educado. Que el niño sepa que contactar un interruptor de electricidad para tener luz es un proceso muy sencillo, pero que requiere un gran esfuerzo de la naturaleza. Entonces ahí se requiere que el niño entienda que esa energía llega y que toda la población requiere de energía, no podemos desperdiciarla. Claro. Es el primer punto, evitar desperdicios. ¿Cómo podemos evitar desperdicios? Como bien se señalaba, si estamos en una habitación que tiene iluminación natural, pues hay que abrir las cortinas y apagar la luz artificial, la luz eléctrica. Si tenemos aire acondicionado, evitar tener ventanas abiertas para que se fugue el calor. No vamos nunca a poder enfriar todo el medio ambiente, solamente el de la habitación. Y muy importante, cambiar equipos de aire acondicionado que son ineficientes por equipos de alta eficiencia, que vale la pena invertir porque se recupera muy rápido esa inversión.
0: Ahora, para personas que queremos quizá tener electrodomésticos o aparatos electrónicos un poquito más más ambientalmente amigables y sobre todo ahorradores, ¿qué nos recomienda al momento de ir a comprarlos? ¿En qué nos tenemos que fijar?
6: Me parece otra vez una excelente pregunta. Lo primero, que tenga una etiqueta que se conoce como el sello FIDE. Ajá. Ese sello FIDE es muy visual. Lo único que dice, este equipo tiene el sello FIDE. ¿Qué significa? Que ese equipo cumple con los más altos niveles de eficiencia energética. También, si es posible, fíjense en la etiqueta que establece la norma oficial mexicana, que indica cuál es el consumo preciso de equipo. Pero lo más fácil, consuman, compren equipos con sello FIDE.
0: ¿Cómo podemos contactar al FIDE? ¿Tienen redes sociales?
6: Tenemos todas las redes sociales, estamos en Facebook, en X, también en nuestra página electrónica www.fide.org.mx. Ahí nos pueden contactar y ahí van a encontrar un teléfono de contacto vía WhatsApp para que los asesoremos y los conduzcamos para hacer un uso eficiente de la energía. Inclusive, si sea el caso, oye, a mí me interesa porque veo que mi recibo está muy alto y ha crecido mucho a través del tiempo, quiero que me hagan un diagnóstico energético en mi vivienda. Importante. Alguien se presente en su vivienda y le enseña, a ver, vamos a revisar primero tu instalación eléctrica.
7: Eso es importantísimo.
6: Importantísimo, sí. Cha.
7: Señor director José Antonio Urteaga, muchísimas gracias por visitarnos aquí en la Hora Nacional. Muy interesante todo lo que nos acaba de platicar.
0: Y ahorrador.
7: Y lo tenemos que aplicar. Cambios muy sencillos que nos van a ayudar mucho. Muchísimas gracias.
6: Muchas gracias. Encantado de estar aquí con ustedes y compartir con su auditorio lo que es parte de lo que debe ser nuestra vida. Ayudar a cuidar los recursos naturales y proteger el medio ambiente. Muchas gracias.
0: Muchas gracias también a ustedes que nos ven aquí cada domingo. Quédense con nosotros.
7: Ya empezó la segunda edición de México Canta por la Paz y contra las Adicciones. Este concurso busca abrir espacios para nuevas voces, promover letras alejadas de la violencia e impulsar la música mexicana y sus fusiones.
0: Nuestro compañero Orlando Abad entrevistó a Miguel Trujillo, presidente del Consejo Mexicano de la Música, para conocer qué sigue en esta etapa del concurso.
8: Oigan y vean, México canta y canta hermoso y se escucha en todo el mundo. Y por eso México Canta por la Paz y contra las Adicciones llega a su segunda edición. Y este concurso maravilloso que ha unido a tanta gente y que nos ha demostrado tantos talentos, tiene mucha gente trabajando detrás. El Consejo Mexicano de la Música está siguiéndolos a detalle. Esta noche, aquí en la Hora Nacional, nos acompaña el presidente del Consejo Mexicano de la Música, nuestro amigo musical, Miguel Trujillo. ¿Cómo estás, Miguel? Hermano. Qué gusto tenerte.
9: Gracias por la invitación. Otra vez ya me siento en casa, ¿no? En la Hora Nacional me encanta venir y platicar de lo que está pasando en México Canta. Este año de verdad ha sido un año increíble. Como sabes, redujimos la cantidad de talento. El año pasado eran 48 semifinalistas, una locura, 3 regiones de Estados Unidos, 3 de México. Este año lo acotamos a solamente 7 semifinalistas de Estados Unidos, los cuales ya los tenemos y te quiero decir sus nombres. De Estados Unidos está Rosal Alba Valdés, que es de Chicago. Tenemos a Joshua Soto, que es del Bronx de Nueva York. Oh, 18 añitos tiene Joshua.
8: Un chavito.
9: Lo que hablábamos antes de empezar, muy joven el talento este año. Después tenemos a Tiffany Galvis, que es de Los Ángeles, tiene 24 años. Lisandro Espinosa, que es de Portland, Oregon, tiene 21 años. Grecia Marín, de Paris, California. Daniel Ochoa, de Tucson, Arizona. Y Miranda González, de Denver, Colorado.
8: Y en México ya tenemos semifinalistas. También.
9: En México se hizo una conferencia de prensa en Chapultepec, un lugar muy, muy bonito, y ahí estuvieron los semifinalistas de México. Aquí traigo mi tarjetita también para que no se me olvide ninguno. Fíjate que esta primera participante, que es Bel, la Malishita, es de Mérida, y ella canta en español, en inglés y en maya. El año pasado...
8: Exacto, recuerdo que también de Mérida era en maya y en español.
9: Es, exactamente, pero ella lo hace de una manera muy, muy profesional. Tiene una personalidad increíble y ella tiene 26 años. Emi Macías, que es de Tlaquepaque, Jalisco, tiene 20 años. Y Emi también una gran voz. Grecia Delgado, que es de Tamaulipas, pero vive en Monterrey, tiene 20 años también. Brian Soto Suazo es de Valle de Chalco, tiene 25 años. Luna López, de Zacatepec, Morelos, tiene 21 años. Vilán Morales es de Torreón, Coahuila. Y Fátima Cuevas es de Guadalupe, Nuevo León. qué sorpresas. Miguel, por favor, quiero que te comprometas aquí con nosotros a que vas a seguir viniendo a darnos las actualizaciones y el avance de este concurso, que de verdad es muy emocionante y que descubre y abre historias maravillosas de mexicanos por todo el mundo.
10: Totalmente.
9: Por favor, sigan las redes de México Canto, que es Oficial México Canta, ¿sí?
10: Exactamente, Oficial México Canta.
9: Y también las del Consejo Mexicano de
10: Por supuesto, ahí tienen toda la información y no se pierdan ninguna de estas semifinales.
9: Miguel, amigo, muchas gracias por
10: venir. Al contrario, gracias a ustedes, a la Hora Nacional, por tenerme nuevamente. Y no se pierdan, primera semifinal, 23 de agosto, segunda semifinal de México, 30 de agosto, gran final, 13 de septiembre, y los ganadores van a estar en el Zócalo el 15 de septiembre. Así que va a ser una fiestota impresionante.
9: Los tenemos bajo la lupa y con cariño recibimos ese talento. Nosotros seguimos cantando, porque México
10: canta, por supuesto.
0: No podemos hablar de los derechos políticos de las mujeres en México sin recordar a Ermila Galindo, una de las voces más importantes del movimiento feminista mexicano en las primeras décadas del siglo XX.
1: Ella fue defensora de la educación, la igualdad y la participación política de las mujeres. Como su aniversario luctuoso es el 18 de agosto, hoy está con nosotros una actriz que interpreta a Ermila Galindo para conocer más sobre su legado. Vamos a ver y escuchar la entrevista que le hizo nuestro compañero Germán Gastel.
11: De los momentos históricos que marcó los derechos civiles de la mujer, sin duda, es la ley sobre el divorcio. Y es uno de los acontecimientos históricos porque además muchos personajes, entre ellos muchas mujeres, tuvieron mucho que ver. Germán, sí. Gastelum.
12: Fue el dolor, fue el sacrificio, el esfuerzo, el atreverse a hablar, el levantarse en un momento en que las mujeres no podían hacerlo. Y ahí había un personaje histórico maravilloso que podemos invitar para que nos platique.
11: Es un personaje clave, ¿estás de acuerdo?
12: Totalmente clave. Su nombre significa combate, guerrera. ¿Sabes de quién estoy hablando?
11: Por supuesto.
12: Ermila Galindo. Vamos a invitar a Ermila Galindo para que platique con nosotros sobre estos momentos históricos.
13: Hola.
11: Qué honor tenerla en la Hora Nacional.
13: Muchas gracias por invitarme.
11: La dejo en las mejores manos para que nos platique su historia.
13: Claro que sí.
12: Adelante.
13: Gracias.
12: Adelante. Ahora sí que yo estoy muy emocionado porque se han marcado pautas extraordinarias para que la mujer lograra todos sus derechos civiles, políticos. Le tengo una sorpresa también, ¿eh? Que ya tenemos en México una presidenta mujer.
13: ¡Una presidenta mujer! ¡Qué orgullo!
12: Algo que usted luchó para lograr el inicio del voto de la mujer,
13: ¿cierto? Empezando.
12: Platíqueme, esto viene de todo un trabajo que usted hizo. ¿Quién era usted en ese momento histórico?
13: Bueno, en aquel momento histórico estaba yo trabajando de la mano de nuestro presidente, don Venustiano Carranza. Estaba muy orgullosa del trabajo que estábamos realizando porque yo trataba de impulsar los derechos de la mujer, sobre todo la igualdad, la equidad de género. Y bueno, a raíz de mi trabajo con Venustiano Carranza, aproveché mis habilidades, oratoria, redacción, impulsando los derechos y logrando así que se promulgara la ley de divorcio.
12: En 1914.
13: Exactamente.
12: Muy interesante porque realmente era un momento en que a la mujer no se le daba tanto poder económico, político y menos social. Estamos hablando de que usted no era una diputada o una candidata, usted era la secretaria.
13: Así es. Bueno, en alguna época también traté de entrar a la política, aunque no tuve la oportunidad. Sí logré mucho en ese momento. Sobre todo, mi intención era que con el voto de la mujer se abrieran los caminos para que las mujeres tuvieran más derechos, tuvieran la oportunidad de defender su propia vida, la de sus hijos, su libertad. El derecho del voto a la mujer fue principalmente lo que abrió el camino para que se pudiera después hacer esta ley de divorcio, ya que en aquel entonces estaba tan estigmatizado, tan prohibido para la mujer poder decidir sobre su propia vida si quería permanecer en la vida con la pareja conyugal o no.
12: Ah, o sea, era algo que realmente no podía darse. Bueno, estamos hablando que desde Benito Juárez, que en la época de la Reforma se dice y se toma la ley del registro civil. Entonces ya lo que son los nacimientos, lo que son las defunciones y lo que es el matrimonio pasa también a una cuestión del Estado, pero antiguamente no era así.
13: No.
12: Totalmente era de la Iglesia.
13: Exactamente, era totalmente derecho de la Iglesia decidir quién podía acceder a estos derechos. Afortunadamente, gracias a esta ley, se hizo la posibilidad de que las mujeres pudieran adquirir documentos de identidad, documentos de defunción, documentos, vaya, literalmente del matrimonio, ¿no?
12: ¿Qué le dirías a las mujeres que luchan día a día para lograr sus objetivos?
13: Mire, sobre todo, educación. La educación es base es importantísimo para que las mujeres conozcan sus derechos, las oportunidades, la educación sexual, la educación económica, política, sobre todo educarse. Educarse para que tengan también acceso al derecho de la educación psicológica. Hoy tan importante, el apoyo del gobierno, el apoyo a las mujeres, la equidad de género, todo eso es conocimiento y todo eso es educación.
12: Ese sería lo que nos diría usted a todos los mexicanos y a la mujer principalmente.
13: Que luchen por sus derechos. Que luchen y se eduquen.
12: Con base a la educación.
13: Exactamente.
12: Con base a estar preparados, uh-huh. a hablar siempre, a no quedarse callados.
13: Exactamente. ¿No?
12: Eso es lo que logró Ermila Galindo y tantas mujeres. Estas cosas tan importantes como la ley del divorcio en 1914 y posteriormente, por fin, que pudieran votar. Muchas gracias por todo lo que ustedes han logrado.
13: No, muchas gracias a usted y afortunadamente a las mujeres que han creado la historia, porque gracias a ellas y al trabajo que se ha hecho durante tantos siglos, podemos hoy tener tanta libertad.
12: Gracias. Seguimos aquí en La Hora Nacional.
0: La tecnología está transformando la forma en la que trabajamos, aprendemos y nos relacionamos con el mundo. El problema es que este cambio no está ocurriendo en condiciones igualitarias. En América Latina, las mujeres seguimos siendo minoría en los empleos tecnológicos y, según estudios recientes, la brecha de género en este sector volvió a crecer en vez de disminuir por primera vez en varios años.
1: Y para platicar del tema, hoy nos acompaña una vez más aquí en La Hora Nacional, Úrsula Quijano, directora de Laboratoria para México, una organización que impulsa la formación de mujeres para que desarrollen una carrera en tecnología. Úrsula, bienvenida a La Hora Nacional, una vez más, qué gusto.
14: Cha, qué gusto, Leos, qué gusto. Un honor completo poder estar aquí otra vez.
0: Es para nosotros un gusto. Y nos encantaría empezar platicando un poquito de cuál es el panorama actual de la participación de mujeres en empleos tecnológicos, no solo en México, sino en toda
14: la
0: TAM.
14: A ver, en América Latina tenemos, yo diría, unos varios problemas importantes. Uno es que tenemos pocas mujeres saliendo de carreras STEM. Seguimos en 30%, entre 30 y 40%. El otro es que también tenemos pocas mujeres ingresando ya al primer empleo. Entonces, imagínense que 30% en todos los roles, en toda América Latina, son únicamente mujeres. Entonces, eso sí nos habla de un reto muy grande. Y el tercer tema también muy delicado es la retención. O sea, realmente las mujeres no están teniendo tantos ascensos como los hombres. Mientras un hombre tiene 5 veces más un ascenso, la mujer se queda sin poder llegar a estos puestos gerenciales, a estos puestos de manejo de personas.
15: Oye, ¿crees que por eso se ha ampliado esta brecha?
14: Hay un tema bien importante que es la agenda de cuidados. Entonces, las mujeres están llegando a estos puestos, llegaban a los puestos de tecnología, pero ahora también con la llegada de inteligencia artificial se achicó la pirámide. O sea, imagínense que antes hablamos de una pirámide en la que de repente ahora no existe talento junior y han cambiado muchas cosas también desde la llegada de la inteligencia artificial.
0: Y justo por esta inteligencia artificial han también cambiado mucho los perfiles, el tipo de personas claro. para trabajar que buscan las empresas. Claro. ¿No? ¿Cómo ha sido este cambio?
14: El cambio es interesante y cuando lo ven con temas de género, justamente las mujeres tienen 3 veces más riesgos de ver sus roles automatizados. Las mujeres trabajamos más en temas administrativos. Esos son roles que realmente tú puedes sistematizar, realmente tú puedes darte cuenta que con la inteligencia artificial puede prácticamente borrarte de la foto. Entonces, eso es algo que también ha hablado mucho el tipo de roles que están desapareciendo, aunque la realidad es que también están emergiendo otro tipo de roles cercanos a la tecnología que debemos nosotros potenciar entendiendo y aprovechando la inteligencia artificial.
15: Oye, pero estamos hablando mucho de los riesgos. ¿Qué oportunidades puede haber? Porque sí, todo el mundo pone la inteligencia artificial como algo de tenerle mucho, claro. y voy a usar la palabra, miedo.
14: Claro. Imagínense justamente en esta secretaria o en esta persona que aprende en análisis de datos o en esta profesora que quiere aprender sobre temas de, por ejemplo, con laboratoria, que quiere aprender temas de inteligencia artificial a hacer algo. Entonces, eso realmente también te está liberando tiempo de las habilidades y de las funciones repetitivas y tú puedes dedicarle un poquito más de volumen y subirle ahí un poco el volumen también a las habilidades duraderas, las que te diferencian de la inteligencia artificial.
0: ¿Se puede entrar a tener una carrera en tecnología aun cuando uno no venga de esa formación?
14: Por supuesto que sí. Y en la laboratorio es lo que venimos haciendo 11 años. Realmente nosotros trabajamos con mujeres subempleadas o desempleadas en toda la región, que son mujeres que venían de situaciones complejas. Imagínense de estar subcontratada. Imagínense, mujeres que tienen una pausa. ¿Cuántas mujeres no tenemos una pausa por agendas de cuidados?
0: Claro.
14: Y ahí es que entramos justamente y el tema del laboratorio es central porque les ayudamos a navegar temas de empleabilidad y aprender no solamente a usar tecnología, a crear tecnología aprovechando inteligencia artificial.
0: O sea, como código y así, por
14: sí,
0: ejemplo.
14: Sí, no, ni siquiera código. Porque imagínate, Leos, ahora es más bien el crear un proyecto, crea un tablero de indicadores porque tú quieres entrar a un área comercial. O crea una página web aprovechando también las distintas plataformas que existen y herramientas. Entonces, ahora lo que se trata en el mercado laboral es crear un proyecto que te lleven tu CV a decir, mira, yo sé usar inteligencia artificial y no me da nada de miedo aprovecharla. Y más bien,
16: bueno.
14: Sí, poco a poco.
15: Sí, claro. Oye, Úrsula, pues muchísimas gracias por visitarnos. ¿Dónde te podemos contactar?
14: Claro. Laboratoria, recuerden, estamos en todo México y toda América Latina. Nuestra página es laboratoria.la y métanse, activa tu carrera. Tenemos, es 100% gratuito, tenemos grupos cada 2 meses y es el programa que te lleva a incursionar en este mundo tecnológico.
13: Fuera de la página, ¿redes tiene laboratorio?
14: Sí, redes, ¿cómo? También en LinkedIn, Laboratoria, y en Instagram, Laboratoria LA.
15: Muy bien, Úrsula, pues muchísimas gracias.
14: Gracias, Cha, gracias, Leo.
13: No, hombre, gracias a ti, muchísimas felicidades. Y gracias a toda la gente que nos sigue aquí en La Hora Nacional. Quédense con nosotros.
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13: Y antes de hacer una pausa, nos despedimos con una frase de la gran pintora mexicana María Izquierdo. Es un delito ser mujer y tener talento. Ella abrió camino para muchas generaciones y nos sigue recordando lo importante que es buscar siempre la igualdad de género.
15: Muchísimas gracias por acompañarnos en esta primera media hora de La Hora Nacional. También le queremos mandar saludos a las personas que se comunicaron con nosotros en la semana. Magdalena Cruz en Ciudad Victoria, Tamaulipas, Gemes Electrificaciones, Francisco Villafuerte, Gerardo Domínguez y Beto Martín.
13: También a Verónica Muñoz Centeno, Jimmy Galván, José Luis Hernández Álvarez y Rolando Ná Pérez. Gracias por escucharnos, por escribirnos y por ser parte de esta comunidad. No se vayan, porque ahorita regresamos con mucho más en La Hora Nacional.
15: Y por favor, sigan escribiéndonos en YouTube, en Facebook, en Instagram, TikTok, X, Spotify y por mensaje al siguiente número telefónico. Apúntenle. 55 34 83 42 39. 55 34 83 42 39.
13: También nos pueden mandar un correo electrónico a lahoranacional@segob.gob.mx.
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0: Y ya estamos de regreso aquí en La Hora Nacional, listos para seguir con nuestro programa del 16 de agosto. En esta segunda parte tenemos más información importante, historias, cultura y muchos otros temas.
1: La segunda parte trae mucha información para toda la familia. Vamos a hablar del regreso a clases y de un tema que le interesa a miles de estudiantes y sus familias, la renovación de becas educativas.
0: También tendremos recomendaciones para unas vacaciones responsables, porque cuidar nuestras finanzas es una tarea de todo el año. Además, les traemos la agenda cultural de la Ciudad de México en la Chilanguía.
1: Y hablaremos de un tema de salud muy importante, los trastornos de la conducta alimentaria como la anorexia y la bulimia. Platicaremos con un especialista sobre cómo reconocer estas enfermedades, la importancia de buscar ayuda profesional y el papel de la familia en el acompañamiento.
0: En nuestros flashazos del bienestar hablaremos de la leche para el bienestar, un programa que busca contribuir a la nutrición de las familias mexicanas, y conoceremos cuáles son los requisitos y el proceso para acceder a este apoyo.
1: También tenemos un reportaje especial sobre el mes de agosto, sus fechas más significativas, acontecimientos históricos y momentos importantes para nuestra sociedad.
0: Y ya en la parte cultural tendremos al cantante y compositor veracruzano Pehuenche, que nos va a platicar de su trayectoria y su propuesta musical.
1: Además, conoceremos la obra de teatro Django con la soga al cuello, que a través del humor, la música y los títeres, toca un tema profundo e importante, la depresión.
0: Así que quédense con nosotros en esta segunda parte de La Hora Nacional. Ya saben, vamos a tener información, cultura y muchas historias para ustedes. ¡Empezamos! Uno de los temas importantes para las familias en este regreso a clases es el de las becas para el bienestar, que son apoyos que buscan que niñas, niños y jóvenes puedan seguir con sus estudios y que la educación sea un derecho garantizado para todas y todos.
1: Actualmente, el sistema de becas para el bienestar llega a 19.593.156 estudiantes en todo el país, con una inversión social ejercida al mes de agosto de 93.752 millones de pesos.
0: En educación básica está la beca universal Rita Cetina, un nuevo esquema que fortalece los apoyos para estudiantes de preescolar, primaria y secundaria. Hoy beneficia a 14.960.755 niñas y niños, con una inversión superior a 62.445 millones de pesos.
1: Y en el caso de la educación media superior, sigue la beca Benito Juárez, que actualmente llega a 4.162.377 estudiantes de bachillerato en todo México, con una inversión social ejercida de más de 23.731 millones de pesos.
0: Uno de los avances importantes ha sido la entrega de tarjetas para la beca Rita Cetina. Ya se han entregado 4.7 millones de tarjetas, lo que representa un avance del 95.1% de la meta establecida.
1: Las tarjetas pendientes se están entregando mediante los centros de atención y también con operativos casa por casa, especialmente para familias que no pudieron pasar antes por motivos de salud.
0: 4.7 millones de tarjetas, lo que representa un avance del 95.1% de la meta establecida.
1: Las tarjetas pendientes se están entregando mediante los centros de atención.

0: 900, 2000, siguiendo obviamente las indicaciones para ingresar los datos de su tarjeta.
1: En resumen, las becas para el bienestar representan una estrategia para fortalecer la permanencia escolar y acompañar a estudiantes de todos los niveles educativos.
0: Miren, a veces parece que no, pero sí se puede tomar vacaciones sin gastar de más. Hay cosas muy sencillas que pueden ser de mucha ayuda, como planear gastos, comparar costos y evitar el uso de tarjetas de crédito.
1: Vamos a una cápsula de la Comisión Nacional para la Protección y Defensa de los Usuarios de Servicios Financieros para saber cómo hacer turismo responsable, que es una forma de viajar sin que nos afecte económicamente.
2: Cangrejito playero, que camina en la arena, provocando a las nenas, que se van en la playa.
3: ¿Sabías que disfrutar de unas vacaciones no significa necesariamente gastar de más? Antes de salir, define cuánto puedes gastar y procura respetar ese presupuesto. Comparar precios de hospedaje, transportes y actividades puede ayudarte a ahorrar una cantidad importante. Lleva siempre contigo el dinero que planeas utilizar cada día y evita hacer compras impulsivas, especialmente de recuerdos que no tenías contemplados. Recuerda destinar una parte de tu presupuesto para cualquier imprevisto. Viajar con tranquilidad también significa cuidar tus finanzas. En la Conducet te recordamos que unas vacaciones bien planeadas son vacaciones que se disfrutan sin deudas. Te vamos a dar una serie de tips y recomendaciones para no gastar de más en estas vacaciones. Define un presupuesto antes de salir y evita usar esa tarjeta de crédito para gastos no planeados. Compara precios de transporte, hospedaje y actividades con anticipación. Lleva una cantidad fija de efectivo para gastos diarios y así controlar mejor lo que consumes. Evita comprar recuerdos impulsivamente. Toma fotos y elige solo uno o dos artículos significativos. Busca actividades gratuitas o de bajo costo como parques, museos con entrada libre o recorridos culturales. Lleva agua, snacks, artículos básicos para evitar compras frecuentes en zonas turísticas. Revisa tus suscripciones y pagos automáticos antes de viajar para evitar cargos innecesarios mientras estás fuera. Guarda una parte de tu presupuesto para imprevisto y no comprometas el dinero destinado a otros gastos del mes.
0: Semana llegó el momento de conocer los mejores planes que hay en la Ciudad de México. La oferta cultural de la capital incluye museos, cine, exposiciones, conciertos y actividades para toda la familia.
1: Así que vayan preparando la agenda porque en La Chilanguía, María Luisa Peralta y Orlando Abad les contarán qué hacer en los próximos días en una de las ciudades con más actividad cultural de todo el continente.
4: Y bienvenidos a una Chilanguía más. Tenemos la información más puntual para que pasen, disfruten y aprovechen todas las actividades que tiene la Ciudad de México para usted.
5: Y empezamos
4: con una opción perfecta para las niñas, los niños y toda la familia. El Festival Internacional de Cine para Niños, que continúa hasta el 23 de agosto en la Cineteca Nacional de Chapultepec.
5: Está hermoso ir para allá. Váyanse en Cablebús, sale ahí de Los Pinos y es un espectáculo. Y si quieren conocer más de nuestra diversidad cultural, hay que darse una vuelta por el Zócalo Capitalino, donde continúa la Feria de las Culturas Indígenas todavía hasta el 23 de agosto. Ahí pueden encontrar artesanías, gastronomía, música y muchas expresiones de los pueblos originarios de nuestro hermosísimo país. Está abierta desde las 10 de la mañana y hasta las 9 de la noche.
4: Oh, también está la exposición dedicada a una de las voces más queridas de México. En la Casa de la Cultura Azcapotzalco pueden visitar el universo de José José. La exposición estará durante todo agosto, de martes a domingo, de 11 de la mañana a las 6 de la tarde. Y un dato importante, los miércoles es entrada libre, así que si estás de vacaciones, aprovecha para ir ahorita.
5: El Museo de Arte Moderno presenta Remedios Varo, Habitantes de lo Insólito, una exposición que nos acerca al universo creativo de esta gran artista lleno de imaginación, de simbolismos y de mundos extraordinarios. Además, los domingos la entrada es gratuita, una gran oportunidad para disfrutar de este hermoso recinto que atrás tiene un jardín también bien bonito, pero hay que llegar temprano.
4: Hay muchos planes para salir, aprender y disfrutar la ciudad, porque en la Ciudad de México siempre hay una historia nueva por descubrir. Esto fue La Chilanguía, un espacio para encontrar las mejores opciones culturales y recreativas de nuestra ciudad.

0: vamos a hablar de un tema de salud que requiere información, sensibilidad y atención oportuna: los trastornos de la conducta alimentaria. Las enfermedades como la anorexia y la bulimia pueden afectar muchísimo la vida de las personas.
1: Sí, para conocer más sobre este tema, nuestro compañero Orlando Abad entrevistó a la doctora Elizabeth Pérez Cruz, encargada del Servicio de Apoyo, Nutrición y Metabólico y de la Clínica de Obesidad del Hospital Juárez de México.
2: Escuchemos con atención porque seguramente tendremos algo de lo que hoy vamos a escuchar cerca o probablemente dentro de nosotros, y es un momento para hacer conciencia y reflexión. Y por eso nos acompaña hoy la doctora Elizabeth Pérez Cruz, encargada del Servicio de Apoyo Nutricio y Metabólico y coordinadora de la Clínica de Obesidad del Hospital Juárez de México, para platicar de los trastornos de la conducta alimentaria, como la bulimia y la anorexia, ¿cierto, doctora?
3: Un gusto estar aquí con ustedes. Y sí, son algunos de los trastornos de la conducta alimentaria.
2: Por favor, platíquenos, ¿cómo es que nosotros debemos atendernos para no caer en ellos o tal vez para reconocer algunas actitudes que tenemos con nosotros mismos que tal vez no están bien?
3: Es difícil porque los trastornos de la conducta alimentaria no es que nos demos cuenta. De hecho, ese es uno de los graves problemas. Es difícil diagnosticarlos. Hay que empezar diciendo que afortunadamente no es tan prevalente. Estamos hablando que un 5% de la población tiene un trastorno de la conducta alimentaria. Más frecuentemente con las mujeres, pero es difícil identificarlo. Casi siempre es el familiar el que busca la atención. Porque vamos a hablar, por ejemplo, anorexia. Es una persona que ha perdido peso, que tiene cierta restricción a los alimentos, que tiene miedo a subir de peso, que tiene a lo mejor un trastorno de la imagen corporal. La persona difícilmente lo identifica. Es más bien el familiar, los amigos que dicen, obviamente hay un problema aquí y hay que buscar atención.
2: ¿Qué sucede cuando estos trastornos nos afectan?
3: Tienen la alteración justamente en el comportamiento hacia los alimentos, y esto va a impactar en el ámbito familiar, psicosocial. Obviamente, también la importancia de detectarlos a tiempo es que esto se puede hacer crónico. Una persona, a lo mejor en la adolescencia, que es la etapa más frecuente de presentación, si no se atiende adecuadamente con el grupo de especialistas, porque esto se tiene que tratar por un grupo de especialistas, puede volverse crónico y ser una persona de 50, 60 años que a lo largo de su vida ha estado en un trastorno o incluso ha oscilado de uno a otro trastorno de la conducta alimentaria.
2: ¿Cómo podríamos identificar estas banderas rojas de emergencia en un familiar?
3: Sí, por ejemplo, esa parte de, obviamente tengo una persona, un familiar, un conocido, un amigo, que tiene ciertas conductas con la alimentación. ¿Qué son esas conductas? Que a lo mejor te no quiero comer porque voy a subir de peso, aunque la persona esté muy delgada. Y también hay otras situaciones, la contraparte, la persona que de pronto se da un atracón y luego viene el sentimiento de culpa. Y con esos sentimientos de culpa, por ejemplo, en anorexia o en bulimia, puede haber ciertas conductas que le llamamos compensatorias. Y que a veces incluso, por ejemplo, en la escuela se puede identificar. El adolescente que de pronto entra mucho al baño y que no entra otra cosa más que porque tomó laxantes, o en las mujeres adolescentes se autoinducen el vómito, o bien quienes hacen ejercicio de manera compulsiva. Esas son conductas compensatorias, ¿no?
2: Son trastornos muy complejos y que vale la pena seguir de cerca. Doctora, si alguien tiene dudas, ¿cuáles son las redes a las que podemos acudir?
3: Claro, aquí por supuesto hay que considerar que, y decíamos, lo tiene que tratar un equipo multidisciplinario. Porque la base muchas veces es una cuestión psiquiátrica, una cuestión de atención psicológica, de que la persona está deprimida, ansiosa, hay un problema familiar. La atención incluso son con terapeutas familiares también, no solamente la parte médica de que tiene un trastorno electrolítico, necesita compensarse, necesita alimentarse. Y si tenemos la sospecha, pues acudir a lo mejor con una primera atención en el médico de primer contacto, que identificará estas banderas rojas y entonces canalizará adecuadamente. Quizá a lo mejor Instituto Nacional de Psiquiatría, Instituto Nacional de Nutrición, que tienen sus clínicas como tal de trastornos de la conducta alimentaria.
2: Muchísimas gracias, doctora. Y bueno, son temas que debemos atender. Si usted tiene ahí un ruido en la cabeza en este instante, es momento de escribirle a esa persona o de acudir a una institución médica. Cuídense aquí en La Hora Nacional. Los queremos mucho y los queremos ver bien. Continuamos. Gracias, doctora.
3: Con gusto. Hasta luego.
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6: Esta es Tercera Llamada. Comenzamos.
1: Nos da muchísimo gusto darle una vez más la bienvenida a nuestra colaboradora de temas diversos, Rebeca Moreno. Porque es que, Rebeca, ya decir que eres nuestra colaboradora de teatro nada más, no alcanza a describir.
2: Se queda corto.
7: Ay, y ya estamos en agosto, ya se nos fue más de la mitad del año y estamos justamente a la mitad del verano. Agosto viene de Augusto, que es el nombre que le pusieron a este mes, porque en aquel entonces este emperador romano había derrotado a Cleopatra y cuando entra a Roma deciden llamarle a este mes agosto, que era el mes sexto en ese entonces. Como ya lo he dicho en otros programas, no había como los 12 meses del año, sino que era el mes sexto porque el año empezaba en marzo. Y bueno, este es el mes de agosto, que además tiene muchísimas efemérides. Por ejemplo, este mes tenemos el Día de los Zurdos, el Día de la Cerveza. Además de estas celebraciones un poco sui generis, también tenemos celebraciones muy importantes.
2: ¿Más que el de la cerveza?
7: Más que el de la cerveza.
2: Sí, okay, a ver.
7: Y además, yo siento un poco tardío, pero en 2006, en este país se promulgó la Ley de Igualdad entre Hombres y Mujeres. O sea, son leyes importantes. Muere Leona Vicario. Es decir, hay efemérides interesantes, pero una que yo le tengo mucho cariño y mucha devoción es la del 26 de agosto, que celebramos el Día de la Actriz y del Actor. Por supuesto, soy gente de teatro y es un día muy importante, un día en el que agradecemos por lo que hacemos en el escenario, porque se extiende también a la gente que estamos en los escenarios. Se celebra a San Ginés. San Ginés era un santo que fue un santo mártir. Él se supone que estando en una obra de teatro, mientras estaban frente al emperador romano, se convierte, es decir, tiene una inspiración divina, se convierte y nunca se retracta, y entonces lo decapitan y es el santo protector de los actores, porque al final su conversión ocurre en un escenario. Y desde tiempos inmemorables, porque ya esto es en el año 200 después de Cristo, se conmemora el Día del Actor y de la Actriz. Esto es dentro de la religión católica, porque dentro también hay que pensar que dentro del protestantismo inglés, que esto es muy interesante, a los actores y a las actrices se les consideraba vagabundos. Es decir, eran gente mal vista, como vagos, que no tenían un oficio fijo. Y con la reina Isabel I se hacen los patronatos que acogen a los actores. Porque luego me dicen, oye, pero es que los patronos, ¿qué tiene que ver el santo patrono con el patrón? Bueno, tiene que ver que la reina Isabel I dice, a ver, ¿tú tienes sirvientes en tu castillo? Sí, bueno, pues entonces dentro de tus sirvientes vas a acoger artistas, que eran músicos, que eran juglares, bardos, actores. William Shakespeare fue parte de estos, bufones. Y entonces ya no van a andar deambulando de un pueblo a otro, sino que los vas a tener como tu patrón, y es por eso es que se llama, o tu mecenas. Tú los vas a coger en tu castillo y van a tener un sueldo como si fueran unos sirvientes más, pero esto en este caso no es como tal, sino que ellos van a estar creando, componiendo, actuando, o sea, cantando.
1: Como la primera residencia artística.
7: Las primeras residencias artísticas. Ahí vienen los patronos, que no tiene que ver con el santo patrono de los actores y actrices, porque luego dicen, bueno, ¿y qué tiene que ver? Bueno, no tiene mucho que ver, sino nada más que, pues no, es el santo patrono y los patronos con los actores. Acuérdense que estaba muy mal visto. De hecho, los teatros estaban afuera de las ciudades y eran al aire libre, como el Globo, sí, como lo pudimos ver este año en la película de Hamlet. Era una cosa más como de estar al aire libre, y no podían las mujeres actuar, porque era así como que ya te volvías lo peor del mundo, ¿no? Entonces, celebramos este mes a este santo patrón, celebramos a los actores, a las actrices y a toda la gente que esté en las tablas.
1: Pues felicidades a todos en este su mes, cerca de la efeméride. Y gracias por venir a platicarnos, como siempre, de estas curiosidades de los meses, para conocer un poquito más la historia de un montón de lo que hacemos y vemos y que no sabemos de dónde venía.
7: Así que felicidades a todos los actores y actrices y gente de teatro y gente de tablas en este su mes. El 26 de agosto celebraremos a San Ginés, celebramos a San Ginés. Y así que en la hora nacional estamos celebrando a esta gran profesión, a los actrices y actores.
2: Así es. Muchas felicidades. Gracias, Rebeca, y gracias a ustedes por seguir con nosotros. Por favor, no se ve.
6: Esta es Tercera Llamada. Comenzamos.
0: Django con la soga al cuello es una obra que habla de un tema profundo y muy necesario, la depresión, pero lo hace desde un lugar esperanzador, hablando de la importancia de la amistad, la empatía y la posibilidad de encontrar una salida.
1: Fue creada por el dramaturgo y director Antonio Vega con la participación de Ana Graham y nació durante la pandemia como un proyecto para acompañar un momento de mucha incertidumbre, de aislamiento, con cosas como humor, música y títeres. Y para platicarnos un poquito de la obra están con nosotros Sebastián Labaniegos y Baruch Valdés. Bienvenidos a La Hora Nacional.
8: Muchas gracias. Gracias.
0: Lo que acaba de decir Leonora me llama muchísimo la atención. Cine, teatro, títeres, ¿cómo se conjuga todo esto en esta obra que además habla de un tema tan pesado, ¿no? ¿Cómo lo logran?
8: La idea original de la obra surgió como una película que hicieron Ana y Antonio durante la pandemia y justamente cuando la quisieron pasar a teatro, ellos quisieron conservar eso mismo, que se pudiera ver en vivo en los espectadores cómo se está creando una película en vivo, sonorizada en vivo y actuada en vivo. Y creo que de ahí viene la idea.
9: También creo que es importante nombrar que como la obra fue creada en pandemia, fue creada en un departamento, con las posibilidades que había en el departamento, ¿no? Entonces agarraron lo que podían para hacer los títeres, para hacer los sets, los escenarios, y creo que eso también le dio mucha vida, mucha creatividad a la obra, que fue algo como muy bonito estéticamente. Entonces, digamos que en esa parte como de la estética desde el cine ya era interesante, pero después pasarlo al siguiente plano del teatro, había como otra capa en donde además de ver como los sets en vivo, cómo se armaban, cómo se jugaban para verlos en, digamos, como en la versión cinematográfica, ese fue el juego que estuvieron buscando en el teatro. Entonces, más bien como que se fueron sumando capas al proyecto, ¿no?
1: No es de repente muy fácil hablar de temas que tienen que ver con salud mental, por ejemplo, claro, sí. Desde un punto de vista de humor y como una suerte de, pues no ligereza, porque no es quitarle importancia, pero sí es verlo de una manera como un poco más lúdica y diferente a cómo se suele hablar de la salud mental. ¿Cómo se sienten ustedes con toda esta narrativa? ¿Y cómo creen que resulta al final?
8: Yo creo que resulta bien, porque es una obra muy bonita que está centrada justamente en la relación entre una persona deprimida y un perrito, ¿no? Y entonces de alguna manera se habla de eso, de cómo para poder salir de la depresión uno tiene que salir de uno mismo y enfocarse en el otro, que en este caso es un perrito muy simpático.
9: Sí, creo que el perrito también ayuda mucho a esa parte cómica.
1: Claro.
9: Como anclar mucho la realidad, porque pues los perros no tienen como todos estos filtros o tren de pensamiento en donde, no sé, se encuentra una persona que se está colgando ahí y dicen, híjole, me acerco, no me acerco. El perro va y se acerca y lo huele. Y entonces como que esa parte lúdica del perro creo que también ayuda mucho a darle la comicidad. Y creo que el otro personaje, Django, es el balance, ¿no? El balance como de la parte real deprimida y la parte como luminosa, digamos.
0: Y justamente lo que nos platicaban ahorita es que la obra se va armando, ¿no? Y lo que yo tengo entendido es que el escritor, el dramaturgo, quiere hacer una obra feliz. Sí. Y el personaje principal, no. Él dice, no, yo no puedo hacer eso ahorita, ¿no? Es un juego muy interesante, como esta cuestión de el yo quiero, pues yo no puedo.
9: Sí. Creo que es el como la primer piedra que se encuentra el personaje del dramaturgo, ¿no? Al decir como, bueno, tengo que escribir una historia y pues tiene que ser una historia feliz, porque ¿cómo voy a hablar de una historia triste?
1: En pandemia, estábamos en pandemia. Todos muy sacados de onda.
9: Sí, un poquito. Sí, totalmente.
0: Y vivíamos a través de pantallas, sí, esas
9: también,
0: otras, sí, claro.
9: Sí, encerrados, o sea, también era una, pues un enclaustramiento de alguna manera, ¿no? Y creo que la obra permite y le permitió también, yo creo que a Toño y Ana salir de ese lugar, ¿no? A través de la imaginación, de la fantasía, como el poder irnos a, pues, a otros lugares a través de, pues sí, de la imaginación.
1: ¿Dónde y hasta cuándo podemos ver la obra?
8: Va a estar del 6 de agosto al 6 de septiembre en el Teatro Julio Castillo, en el Centro Cultural del Bosque.
0: ¿Redes sociales de ustedes, de la obra?
9: La compañía, las redes sociales son Por Piedad Teatro, así encuentran en Facebook y en Instagram. En Instagram es más activa la cuenta, por si nos quieren seguir por allá. Y mis redes son Baruch Valdés, así se escribe Baruch con CH.Valdés.
8: Y las mías son Sebastián Labaniegos con V.
1: Perfecto. Gracias por acompañarnos en la Hora Nacional. Y me urge ir a ver a ese perrito. La verdad, no es por nada, pero.
0: Siempre, ¿no?
1: Siempre.
0: Siempre. Muchas gracias, chicos.
9: Gracias.
0: Les agradecemos
9: gracias.
0: Mucho que hayan venido.
9: Gracias.
0: Y muchas gracias a ustedes por seguir con nosotros. No se vayan.
10: Thank you.
0: La música muchas veces nace de esos momentos en los que tenemos que mirar hacia adentro, enfrentar pérdidas, cambios y emociones que no siempre son fáciles de nombrar.
1: Hoy está con nosotros Rafael Mesa Zamudio, mejor conocido como Pehuenche, un artista mexicano con más de una década de trayectoria y que está presentando la canción Salvarse de uno mismo. ¿Cómo te decimos? Te decimos Rafael, Rafa, Pehuenche.
10: Bueno, creo que, bueno, antes que nada, muchas gracias. Muy contento de estar acá. Me pueden decir Pehuenche, yo creo que en este caso sería lo adecuado.
1: Perfecto.
0: Oye, Pehuenche, pues cuéntanos de esta canción, que está duro el tema, ¿no?
10: Es una canción muy especial. Ahora estoy promocionando mi segundo disco, que va a salir en noviembre. Y bueno, esta canción es muy especial para mí porque la compuse y la produje con un productor de Valencia que se llama Ferran Ginsberg, que es un chico muy talentoso que está llamando mucho la atención en España, está produciendo a gente muy grande allá. Es un gran amigo, me vino a visitar hace un año casi, y en una juntadita, en una tarde, nos propusimos hacer una canción que quedó tan linda y fue como tan especial la manera en la que compartimos cosas que nos pasaban personales, la música, etcétera, que quedó tan linda que decidimos que quedara en el disco ya estaba terminado y fue como tan especial que decidimos que estuviera, y pues ahora ya está publicada y pues feliz de venirla aquí a compartir con ustedes, ¿no?
1: Pero pues no te puedes ir sin platicarnos un poquito también del disco. ¿Cuándo lo empezaste a armar? Ya nos contaste cuándo sale, pero pues platícanos un poquito cómo fue el proceso de hacerlo.
10: Es mi segundo disco, mi primer disco salió hace 4 años, el Vida Aventura. Fue un disco pues duro en términos de que tardamos mucho en hacerlo, ¿no? Normalmente pues es recomendable salir con música mucho más pronto, entonces...
0: No, es más ahora, ¿no?
10: Justamente el disco se va a llamar Juro que no morí.
0: Ajá, gran título.
10: Que bueno, es curioso porque la historia es una frase que dijo Paul McCartney en una entrevista cuando estaba duro ese ruido de que estaba muerto. Él dijo, no, pues yo no morí, les juro que no morí. Entonces por ahí lo vi en un texto y me pareció como muy lindo la frase y se adecuaba mucho a este proceso justo, ¿no? En el que pues estuve, digamos, ausente algunos años, ¿no? Con música nueva. Entonces, pues para mí es como una declaración de vida, ¿no? De juro que no morí, acá estoy de vuelta con un segundo disco pues muy especial. Y bueno, es un disco que produjo Germán Resitelli, un chico de Argentina muy talentoso. Y bueno, pues fueron 3 años prácticamente de trabajar en este disco. Ya van 4 sencillos que saco. Y bueno, en noviembre sale el disco finalmente y feliz, ¿no? De estar nuevamente de regreso, ¿no? con la música, ¿no?
1: Danos por favor tus redes sociales para que la gente pueda estar pendiente del momento en el que salga el nuevo disco y de cualquier otra cosa que tengas que anunciar en los próximos días.
10: Bueno, pues me encuentran muy fácil como Pehuenche con H, tal vez no tan fácil, Pehuenche con H.
0: Es muy importante aclararlo.
10: Sí, con H por
0: Pehuenche.
10: Ahí. Por ahí les saldrá seguramente acá abajo, acá arriba, donde sea el nombre, y sí, pues ahí estoy siempre anunciando mis fechas, mis lanzamientos, y ahí me encuentran igual en todas las plataformas digitales. Les invito a que vengan a escuchar, ¿no?
1: Buenísimo.
0: Pues muchísimas gracias.
10: No, hombre,
0: gracias por acompañarnos aquí en La Hora Nacional.
10: Vale.
0: Te seguiremos en este camino musical y para adelante.
10: Muchas gracias a ustedes, de verdad. Muchísimas gracias.
1: Mil gracias a ti por venir.
10: Vale.
1: Y muchísimas gracias a todos los que nos acompañan. Por favor, quédense con nosotros.

0: Y con esto llegamos al final de una emisión más de La Hora Nacional. Muchas gracias por habernos acompañado en sus casas, en el coche o donde quiera que nos hayan seguido.
1: Nos despedimos con una frase del gran escritor mexicano Carlos Fuentes. El pasado está escrito en la memoria y el futuro está presente en el deseo. Que esa idea nos acompañe la próxima semana.
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0: Son las 11 en punto.
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0: Son las 11 con 13 minutos. 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
2: Son las 11 con 24 minutos.
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7: Son las 11:33.
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2: Otra más de las cumbias originales, sus compas de Fuerza Régida y Grupo Frontera. Vuélvale a marcar, compa Carlos.

0: son las 12
1: con 18 minutos.
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0: Son las 12
1: con 32 minutos.
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0: Son las 12 con 45.
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0: es la 1:02.
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0: Es la 1:18.
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0: Es la 1:33.
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0: Es la 1:47.
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0: Son las 2 en punto.
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1: Todos dicen que es mejor haber amado y perdido que nunca haber amado. 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

0: son las 2 con 14.
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0: son las 2:31.
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0: son las 2:46.
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0: explico? Pero no tanto, mija.
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0: Son las 3:01.
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0: Son las 3 con 15 minutos.
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0: son las 3 con 32 minutos.
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1: Ahora sí, ahí te va, mendiga.

0: son las 3:45.
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0: Son las 4 con 3 minutos.
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0: Son las 4 con 16 minutos.
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0: Son las 4:47.
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0: Son las 5 en punto.
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0: Son las 5 con 15 minutos.
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0: Son las 5:32.
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0: Son las 5:48.
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0: Son las 6:14. 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
1: ¡Ajúa! Pásale al baile, pariente. No, porque no habrá pagado. Trae distintivo. ¿Anda peinado? Ah, pues aviéntese.

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4: Son las 6 con 29 minutos.
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0: Son las 6:44. 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

0: Son las 7 con un minuto.
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0: Son las 7:01 a.m. Buenos días, ¿cómo están? Yo soy Sergio Valle y tengo información importante para ustedes esta mañana de lunes en nuestras noticias. Cadena estatal, este martes van a suspender las primeras líneas telefónicas, las que terminan con cero, ¿no? No registradas. Serán las que tengan terminación de cero. Si su número de celular termina en cero, van a empezar ya las suspensiones de estas líneas telefónicas. Para las que finalizan en 1, vence el 31 de agosto. Así lo han informado las autoridades del gobierno federal, la Comisión Reguladora de Telecomunicaciones. Se van a suspender. Si usted ya registró, si vinculó su línea, pues no tendrá problema. Pero si usted no ha vinculado su línea telefónica, su teléfono de celular, pues si el número termina en cero, van a empezar a suspender estas líneas telefónicas. No se van a perder. Usted no se va a quedar sin su número telefónico. Simplemente se va a quedar suspendido hasta que usted vincule ese teléfono, hasta que usted lo registre. Entonces se reactivará la línea. La suspensión de estas líneas corre a cargo de la compañía de telefonía que usted tenga contratada. Así están las fechas marcadas. Así que a partir del martes empiezan a suspenderse las primeras líneas telefónicas, las que no han sido vinculadas o registradas, y van a empezar con las que terminan en cero a partir del martes de mañana. Y las que terminan en 1, el plazo vence el 31 de agosto. Y a las horas siguientes empezará ya con la suspensión de las líneas telefónicas, en este caso de las que terminen en 1 y que no hayan sido registradas. Bien, reacciones por todos lados en México y Estados Unidos tras conocerse que le suspendieron, que le cancelaron su visa al hijo del expresidente Andrés Manuel López Obrador, Andrés Manuel López Beltrán. Como usted lo sabe, aquí lo abordamos la semana pasada, le quitaron su visa, o le cancelaron el documento, pues, que emite el gobierno norteamericano para entrar a territorio de los Estados Unidos. Ha habido reacciones por todos lados, desde México, la clase política gobernante, el régimen, ha arropado a Andrés Manuel López Beltrán. Todos los actores políticos principales de Morena, gobernadores, senadores, diputados federales, la dirigencia nacional, la propia presidenta de la República, todos han salido a arropar al señor López Beltrán tras conocerse que le fue cancelada su visa por el gobierno de los Estados Unidos. También la oposición en México ha salido, pero no a arroparlo, sino a tupirle con muchas más ganas e injundia a Morena y a López Beltrán, y le exigen que aclare o que transparente esa carta en la que supuestamente, esa notificación que recibió López Beltrán, en la que se le informa que su visa ha sido cancelada. Este fin de semana la presidenta estuvo allá en Tamaulipas, en la inauguración, en Tampico, estuvo en la inauguración de un hospital del ISSSTE, por cierto, allá sí les tocó hospital del ISSSTE, y ahí, entre muchas cosas, la presidenta dijo que una visa no define a una persona. En otros asuntos, tembló el domingo en Agua Prieta, pero no reportan daños considerables. Vinculan a proceso al ex agente de la Agencia Ministerial de Investigación Criminal, vinculado en un ataque armado, por confusión, así dijeron, contra un abogado. Fue detenido un hombre identificado como Jorge Humberto, alias El Florero. Este hombre fue fue exhibido en un video agrediendo físicamente a una jovencita. El video se difundió en redes sociales. Este hecho habría sucedido en Puerto Peñasco después de conocerse este video en el que este hombre, apodado El Florero, maltrata físicamente a esta jovencita. Está detenido. Se sabe que incluso cuando se le ejecutó la orden de aprehensión, también intentó ejercer violencia contra los elementos de la policía que estaban ejecutando esta orden de aprehensión. La Universidad de Sonora va a llevar a cabo su primer diálogo para regular el comercio ambulante en el interior del campus universitario, el semifijo y especial en el campus Hermosillo. Este es un tema del campus Hermosillo de la Universidad de Sonora. La semana pasada se conoció de nuevos lineamientos que está implementando la autoridad universitaria para controlar el comercio ambulante en el campus de la Universidad de Sonora. Hubo protestas de parte de alumnos que se han expresado inconformes, molestos por esta medida de las autoridades universitarias. Hoy se van a reunir con ellos. Este lunes inicia la entrega de uniformes escolares gratuitos en el municipio de Cajeme. Salud Sonora descarta diarrea, casos de diarrea explosiva en el estado. No se registran casos de diarrea explosiva en el estado de Sonora. Bueno, está de luto el béisbol en Sonora y en México. Este domingo murió don Jaime Francisco Cortés, una de las voces más potentes de la crónica beisbolera en el país. Cronista de los Naranjeros de Hermosillo por 39 temporadas, don Jaime Francisco Cortés, pues estaba luchando contra problemas de salud que tenía desde hace algún tiempo. Permaneció hospitalizado por algunas semanas y lamentablemente murió. Murió don Jaime Francisco Cortés, la icónica voz en radio, el cronista oficial para radio de los Naranjeros de Hermosillo. Con esto y con mucho más, vamos esta mañana en nuestras noticias cadena estatal.
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0: Bueno, son ya las 7 de la mañana con 11 minutos, 7 con 11. Vamos rápido esta mañana, bastante rápido. Buenos días, ¿cómo están? Bienvenidas, bienvenidos. Esto es Nuestras Noticias, Cadena Estatal. Yo soy Sergio Valle. Bueno, ya le di un adelanto de la información que llevamos para ustedes esta mañana. En esta emisión, recuerde, estoy en vivo transmitiendo para ustedes, cafecito en mano, desde luego, a través de las frecuencias que opera el grupo Radiorama en el estado de Sonora. En Hermosillo, 101.1 FM, 101.1 FM, @FM, es la frecuencia de Nuestras Noticias. Aquí en Hermosillo, estamos en Yañez, número 5, en la colonia San Benito. Al sur del estado, llegamos esta y todas las mañanas a través del 104.9 FM. Estudio 104.9 FM, señal de grupo Radiorama que sale desde Ciudad Obregón y que cubre el Valle del Yaqui, también buena parte del Valle del Mayo. Buenos días, Obregón. Buenos días, Navojoa. ¿Cómo están? ¿Cómo andan? Ojalá que muy bien. Llegamos también al norte de Sonora y sur de Arizona a través de las poderosas, la poderosa de Nogales, 89.5 FM, esa es la frecuencia de la poderosa de Nogales y de Nuestras Noticias en aquella región, 89.5 FM para Nogales, Sonora, Nogales, Arizona, buenos días. Y la otra poderosa, igual de poderosa, la de la bonita Cananea en el 104.7 FM, 104.7 FM, la poderosa de Cananea entre ambas, cubriendo buena parte del norte de Sonora y del sur de Arizona. Cananea, 104.7 FM. Nogales, 89.5. Ciudad Obregón, 104.9. Hermosillo, 101.1. En Tuning también, en Nuestras Noticias Sonora.com, en SergioValle.mx y Alexa, dígale que le ponga @FM Hermosillo y ahí le vamos a aparecer contándole de las noticias más relevantes de las horas recientes de 7 a 9 de la mañana de lunes a viernes a través de estas frecuencias. Bueno, son ya las 7 de la mañana con 13 minutos. El WhatsApp de Nuestras Noticias, ya recibiendo sus mensajes, 6624-755362. 6624-755362 es el WhatsApp de Nuestras Noticias para que ustedes se sumen a esta conversación. Ustedes son parte importante, ya lo saben, de esta conversación que tenemos aquí todas las mañanas. Mande sus mensajes, sus reportes, sus opiniones al 6624-755362. 7:14 de la mañana. 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Son las 7 de la mañana con 15 minutos. Mire, antes de ir al corte, tenemos lleno el programa hoy. Recientemente el gobierno federal abrió la puerta para una práctica que se llama fracking, que ya se es un método para obtener gas que ya se desarrolla en otros países, pero que aquí ha sido muy polémico, sobre todo porque en el sexenio pasado, en la presidencia de Andrés Manuel López Obrador, no quería, incluso en su campaña, de muchas formas dijeron que no lo iban a permitir. Pero el gobierno federal abre la puerta para que se obtenga gas de esta forma, ¿sí? hay un dato importante que creo que hay que tener como punto de partida en esto. México depende de Estados Unidos, de los envíos de Estados Unidos de gas natural. Creo que, no sé, México debe andar más o menos produciendo el 25% del total de gas natural que se utiliza en este país. No somos autosuficientes, pero hay yacimientos importantes que se han descubierto para que México en los próximos 15 años aproximadamente ya sea autosuficiente en la producción de gas natural y dejar de consumir o de traer de Estados Unidos el 75% del total de gas que se consume en México. Para ello se requiere llevar a cabo una práctica que se denomina fracking, ¿va? Así que decidimos empezar por lo más básico, que es entender qué es el fracking. Le llamamos al investigador del Instituto de Ingeniería de la Universidad Nacional Autónoma de México, al doctor José Agustín Breña, para que nos explicara a la audiencia de este espacio qué es el fracking, en qué consiste, ¿sí? Cómo es que se lleva a cabo esta práctica, cuáles son desde luego sus riesgos, sus ventajas o desventajas. Y ahorita como a las 7:30 más o menos le vamos a hablar por teléfono al investigador del Instituto de Ingeniería de la Universidad Nacional Autónoma de México, al doctor José Agustín Breña, para empezar a conocer un poco más a fondo este tema que parece que va a generar mucha conversación, polémica ya la está generando en nuestro país. Pero bueno, ahí es el punto de partida. Pues México produce solo el 25% del gas natural que consume. El 75% restante se trae de los Estados Unidos. Hay una dependencia muy alta. México puede reducir o eliminar esa dependencia de Estados Unidos si pone en práctica estos proyectos, y en los próximos 10, 15 años, están estimando, según lo que he leído, dejaríamos ya de depender de los Estados Unidos de esta en este tema del gas natural. Bueno, 7:18, voy al corte y regreso.
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0: 7:22, 7:22, dice acá una persona de la audiencia, dice Javier que es un desastre el tráfico en Rosales y Encinas, que no hay ningún policía apoyando. Y le pregunto yo, ninguno, están entretenidos con el semáforo del puente del hospital. Repito, es un desastre de tráfico Rosales y Encinas. No hay ningún policía apoyando. Y entonces yo le pregunto si de veras ninguno. Dice, ninguno. Dice, están entretenidos con el semáforo del puente del hospital. Bueno, ya pasé por ahí varias veces y sí, ahí están en el semáforo del puente, pues, pero no sabía que eso significaba que no estuviera en otro lado. Pero bueno, aquí está ya el reporte al aire. Ojalá que llegue pronto la presencia de la policía municipal, de la policía del departamento de tránsito de esa zona que nos está mencionando acá don Javier. 7:23, déjeme por favor recuperar un cachito de la inolvidable voz de don Jaime Francisco Cortés, el histórico cronista de los Naranjeros de Hermosillo. Don Jaime Francisco murió este fin de semana. Él tenía ya algunos problemas de salud que estaba enfrentando, lo mantuvieron hospitalizado por varios días y lamentablemente ayer se conoció de su fallecimiento, ¿sí? Este es un cachito que recuperamos de una entrevista que él dio y cómo él narraba los juegos de los Naranjeros de Hermosillo. Más adelante vamos a tener desde luego más información porque voy a platicar Samuelito Favela. Samuel es cronista de los Naranjeros Radio. Hay una plataforma de radio de los Naranjeros en donde se transmiten los juegos. Es la plataforma oficial en línea y Samuel es el narrador oficial, es el cronista oficial en esa plataforma. Don Jaime, por 39 temporadas, fue cronista de los Naranjeros en las estaciones de radio donde se transmitían los partidos. Ha habido varias estaciones o grupos radiofónicos a lo largo de los años que han tenido los derechos de transmisión para radio de los Naranjeros de Hermosillo. En una de esas a mí me tocó trabajar con don Jaime Francisco, me tocó compartir pues con él empresa, ¿no? Porque la empresa en la que yo trabajaba, él ahí teníamos nosotros los derechos de transmisión para radio de los Naranjeros de Hermosillo, de los partidos, y don Jaime Francisco y los partidos los pasábamos en la estación de radio de la que yo era el director de operaciones. Entonces era un trato muy cotidiano que tenía yo con Jaime Francisco, lo recuerdo pues con mucho cariño, ¿no? Un hombre muy disciplinado, muy serio, muy muy sencillo en el trato, muy sencillo, muy respetuoso, muy respetuoso. Vamos a recordar Raquel, si tenemos oportunidad, ya lo tenemos, este cachito de la voz, la potente voz de la memoria privilegiada que tenía don Jaime Francisco.
1: Entonces, como le digo, pues para mí es una enorme satisfacción y es un orgullo ser parte de los Naranjeros de Hermosillo, ser parte de la historia del equipo de Hermosillo. Que les puedo decir, toda mi fuerza y mi energía ha estado al lado de la afición de Hermosillo, de los Naranjeros, y seguirá estando mientras mi cuerpo, mis facultades, mi salud me permitan vivir y seguir narrando para la afición de Hermosillo, porque para mí es un orgullo ser la voz de Naranjeros, ser un naranjero más en la Liga Mexicana del Pacífico.
2: El pitcher está en acción, ya tiene la seña. En camino al plato, le tira, batazo elevado, contundente jardín izquierdo, la pelota se va y sí señor, se fue. ¡Home run! Pepe Amador se va a la calle, conecta su cuarto Grand Slam de la campaña, su home run número 15, y de esta manera el equipo de Hermosillo está tomando un comando en el juego de, aquí le voy a decir, y van ganando 3-2 más 4, son 7-2.
0: Bueno, ahí está, la voz de don Jaime Francisco Cortés, cronista de los Naranjeros de Hermosillo en radio por 39 temporadas. Falleció este fin de semana don Jaime Francisco. Un abrazo a su familia, a sus seres queridos que están muy lamentando, están llorando pues la pérdida de su ser amado, don Jaime Francisco Cortés. Lo vamos a recordar con mucho cariño, lo vamos a recordar con mucho respeto, con mucha admiración, de esa voz tan potente, de esa memoria tan privilegiada, de ese trato tan fino, tan elegante, tan respetuoso que él siempre tuvo con sus compañeros de trabajo. Hace mucho tiempo que yo no lo veía, don Jaime, por ahí me lo llegué a encontrar eventualmente, hace tiempo que no lo veía. Pero es de esas personas que, con las que uno, pues, uno guarda un respeto y uno guarda una admiración, ¿verdad? Por el trabajo, por la calidad del trabajo que desempeñaba y por la calidad de persona. Descanse en paz don Jaime Francisco Cortés, cronista de los Naranjeros de Hermosillo. Son las 7 de la mañana con 28 minutos, 7:28. Vamos con más información. Bueno, a ver, ¿por dónde empezamos? Porque sí hay mucha información. Este hombre, que le dicen el florero, estaba maltratando a una jovencita. Resulta que alguien estaba tomándole video mientras la maltrataba. Y bueno, pues fue detenido. Así lo reportan las propias autoridades.
3: Un juez de control calificó como legal la detención de Jorge Humberto N., alias El Florero, de 43 años de edad, quien es señalado como la persona que aparece en un video difundido en redes sociales agrediendo físicamente a una mujer joven de manera artera y a quien además se le formuló imputación por delitos contra servidores y funcionarios públicos en hechos ocurridos el pasado 13 de agosto en la colonia Centro, en Puerto Peñasco, cuando elementos de seguridad pública municipal atendían un reporte derivado de una infracción de tránsito. De acuerdo con los actos de investigación, el imputado habría adoptado una conducta agresiva hacia los agentes policíacos, inicialmente de manera verbal y posteriormente física, al empujar y golpear a uno de los oficiales en el pecho, además de propinarle diversos manotazos en el rostro. El sujeto es sumamente agresivo, como se observa en el video que se viralizó, cuando jaló de los cabellos y arrastró a una joven mujer menor de edad. Respecto a la mujer que aparece en el video, ya tiene conocimiento de la captura del florero y la Fiscalía General de Justicia mantiene las diligencias correspondientes a la espera de que se identifique y denuncie a su agresor. Durante la audiencia inicial, Jorge Humberto N. solicitó la ampliación del término constitucional, por lo que el juez de control fijó el 17 de agosto para la continuación de la audiencia y la determinación de su situación jurídica. Como medida cautelar, se le impuso prisión preventiva justificada. Para Radiorama Sonora, Sebastián Moreno.
0: Son las 7 de la mañana con 30 minutos. Hoy habrá diálogo entre autoridades universitarias y los estudiantes que están inconformes por las medidas que han tomado las autoridades para controlar y regular el comercio al interior del campus universitario. Más adelante vamos a retomar esa información. Ahorita son las 7:30. Voy al corte y regreso.
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0: Para ustedes y producimos este espacio de nuestras noticias. En Hermosillo la frecuencia es el 101.1 FM. Allá en Ciudad Obregón, para Ciudad Obregón hasta Navojoa, pasando un poco todavía Navojoa, hacia el sur del estado, es el 104.9 FM, Estudio 104. En Nogales, Sonora, para Nogales, Sonora y Nogales, Arizona, 89.5. Allá en Cananea, 104.7 FM. Está en la línea telefónica el investigador del Instituto de Ingeniería de la Universidad Nacional Autónoma de México, el doctor José Agustín Breña Naranjo, a quien le aprecio mucho que nos haya tomado la llamada para platicar estos minutos con la audiencia en el estado de Sonora. Doctor, buenos días, ¿cómo está?
17: ¿Qué tal, Sergio? Un saludo a ti y a toda tu audiencia. Muchas gracias por darme oportunidad en este espacio.
0: Al contrario, agradezco mucho el tiempo que se aparta para platicar un ratito. Mire, usted lo sabe, ha reiniciado, digamos, una polémica en nuestro país a raíz de que el gobierno federal abre la puerta para un método que se denomina o que se conoce como fracking para obtener gas en algunas regiones específicas en donde se han ubicado algunos yacimientos en nuestro país. Así que quisimos empezar, pues, por lo más básico, ¿sí? Conocer de esta práctica, es decir, el fracking. ¿Qué es? ¿Qué es el fracking? ¿En qué consiste? Y le llamamos, pues, para que nos ayudara a ir entendiendo desde lo más básico hasta quizá un poco más lo más complicado, las ventajas, desventajas, etcétera.
17: Sí, pues sí, como lo comentaste, el fracking es una técnica que se utiliza para extraer tanto gas o crudo también, y que, bueno, fue desarrollada desde por ahí de mediados del siglo pasado en Estados Unidos, y se empezó a aplicar en cuencas petroleras o yacimientos, ¿no?, petroleros o de gas, para con el propósito de recuperar justamente estas reservas, ¿no? Digamos, para optimizar la extracción. Y ya a principios de este siglo se empezó a utilizar ya para extraer gas y petróleo a grandes profundidades en rocas que se le conocen como lutitas, en las cuales hay una gran cantidad justamente de hidrocarburos, pero que están atrapados dentro de la roca. A diferencia de otros yacimientos, ¿no?, en donde, digamos, el crudo o el gas se encuentran, digamos, son como una alberca, ¿no?, en donde es más fácil extraerlo. Aquí se requiere deshacer la roca o romper la roca para poder extraer justamente el hidrocarburo. Entonces, esta técnica en lo que consiste es en inyectar agua y a algunos aditivos a presiones muy grandes para fracturar la roca. Por eso se le conoce como fracking, de fracturamiento hidráulico. Entonces se fractura la roca y ya se puede extraer más fácilmente, en este caso, el petróleo o el gas. Como lo comenté, los pioneros a nivel mundial han sido los en Estados Unidos, y pues es una técnica que es una práctica que pues ha generado, ¿no?, inquietud a nivel mundial por los impactos potenciales que esto puede tener en el medio ambiente.
0: Sí, bueno, efectivamente hay desde luego posicionamientos del gobierno, de ambientalistas y demás sobre este tema, que seguramente van a seguir, ¿no? Y van a seguir buscando también los espacios para darse a conocer o para escucharse, leerse o verse. En términos, digamos, generales, eso es el fracking. Pues ahora, ¿en qué regiones del país existen condiciones o yacimientos suficientes para llevar a cabo una técnica de esa naturaleza? Y en su conocimiento, doctor, ¿qué ventajas o desventajas ofrece una práctica de este tipo?
17: Sí, pues mira, aquí en México los mayores yacimientos en donde se ha, pues se sabe que hay unas reservas muy muy importantes. De hecho, esas reservas, se estima que México es el sexto país con las mayores reservas de gas a nivel mundial, que se podrían justamente extraer utilizando el fracking. Estas reservas se encuentran en la parte norte, todo lo que es Coahuila, Nuevo León, Tamaulipas. Ahí se encuentra la mayoría de las reservas, y en menor cantidad hacia el Golfo de México, lo que sería ya pues el sur, centro sur de Tamaulipas y el norte de Veracruz principalmente, ¿no? Y bueno, sí, en cuestión de los cuáles las ventajas y las desventajas, bueno, como seguramente ya has escuchado, el gobierno federal tiene la intención de lograr la soberanía energética. No depender, ¿no?, de otros países en términos energéticos, y pues actualmente, ¿no?, una de las principales fuentes de energía del país es el gas, que justamente se utiliza en los hogares, pero también principalmente en algunas de las termoeléctricas, que es la principal fuente, ¿no?, de electricidad de nuestro país. Entonces, pues digo, ahora sí, por un lado está esta política, ¿no?, federal de querer ser autosuficiente en gas, y pues una de las medidas que se deberían de tomar si se quiere lograr eso, pues es poder extraer gas dentro de nuestro territorio natural, de querer ser autosuficiente en gas, y pues una de las medidas que se deberían de tomar si se quiere lograr eso,

0: antes de que el gobierno federal ya dijo, bueno, y esta mesa de expertos, ¿no? Ya comentaron que se va a utilizar agua salada, agua que no es potable, no va a representar ningún riesgo adicional para los demás usuarios. Pues por lo general se requieren grandes cantidades de agua para llevar a cabo esta actividad. Y también está el tema de la contaminación, porque una vez que se fractura la roca, ¿no?, y se extrae el agua mezclada con hidrocarburos y con otros fluidos, a la hora de llevarlo de regreso a la superficie, siempre hay un riesgo que pues pueda haber una fuga y que ese fluido, esa mezcla, se pueda exfiltrar o pueda contaminar las aguas subterráneas, ¿no? Entonces, es muy importante, ¿no? Una vez que se decide, ¿no?, ya implementar el fracking a nivel comercial, ahorita lo que se espera es que empiecen a hacer primero pruebas piloto, ¿no? En aquellos yacimientos en donde se pueda extraer el gas. Pero una vez que, digamos, ya se aplica a nivel comercial, que se hacen las licitaciones, que llegan empresas, pues sí se le debe exigir debe haber estudios, ¿no? Obviamente de impacto ambiental, y también pues exigir a estas empresas que cumplan con pues estándares, ¿no?, de seguridad del más alto nivel, para evitar algún tipo de accidente, ¿no?, contaminación a las aguas subterráneas, y que obviamente eso pueda pues afectar a la población y a otros usuarios.
1: Ahora, por ejemplo, la minería, que es una actividad muy muy relevante aquí en el estado de Sonora, ¿no? Sonora es uno de los estados mineros más importantes. Aquí tenemos uno de los yacimientos de cobre más grandes del mundo, aquí en Sonora. Pues es, hasta donde entiendo, una actividad altamente regulada, altamente supervisada, y también tiene un impacto. Y hay métodos para, digamos, mitigar el impacto en el caso de la actividad minera. ¿Existe un método que se sepa, o un método desarrollado pues para mitigar ese impacto? Ya sabemos que cualquier actividad humana pues tiene impacto ambiental, ¿no? Casi cualquier actividad humana. Entonces, ¿existe, doctor, algún método o algún procedimiento, algún protocolo para mitigar, revertir en la medida de lo posible el impacto que el fracking pueda tener en las zonas donde se desarrolla?
0: Sí, pues mira, sí, efectivamente existen varios. Justamente muchos de estos yacimientos, ¿no? Si vemos ahora sí la experiencia en Estados Unidos,
1: sí.
0: Allí muchos de estos yacimientos, sobre todo en Texas, pues tienen, o sea, del otro lado de la frontera, tienen condiciones muy parecidas al pues a lo que se encuentra, ¿no? En Coahuila, Nuevo León, Tamaulipas, que estamos hablando de un clima pues semiárido, ¿no? Árido,
1: sí.
0: En donde la escasez de agua es un problema recurrente, ¿no? Entonces ahí lo que hacen, pues justamente están ya aplicando temas de, por ejemplo, de ruso de agua, o sea, se le da un tratamiento a esas aguas, y un porcentaje, ¿no?, del agua que originalmente se inyecta, ¿no?, que proviene de acuíferos, principalmente, se vuelve a reinyectar, ¿no?, y con eso pues reducir, ¿no?, o darle un mejor aprovechamiento, ¿no?, y reducir la extracción de agua de acuíferos, que en este caso pues podrían servir para otro propósito, ¿no?, la agricultura, la minería, lo acabas de comentar, ¿no?, el uso público urbano, ¿no?, en general, u otros usos industriales. Entonces yo creo que por ahí una de las prácticas, ¿no?, con mayor potencial pues sería en este caso el reuso, ¿no?, el tratamiento y reuso de estas aguas, aunque como lo comenté al principio, ¿no?, al día de hoy lo que se va a hacer, lo que se piensa hacer, es inyectar únicamente agua salobre, ¿no? O sea, no va a ser agua.
1: ¿Pero es solo agua o le ponen algo al agua?
0: No, a la hora de inyectarlo es agua, y le echan algunos aditivos para que permitan, una vez que fractura la roca, uh-huh, puede ser como arena o pequeños, arena, y que permite que la roca no se cierre, uh-huh, cuando se hace el fracturamiento. Entonces, digamos, el agua que regresa, y es agua, digamos, que sí, que puede contaminar una fuente de agua potable, ¿no? Uh-huh. En este caso, un acuífero, ¿no? Entonces sí, o sea, aquí pues prácticas, como te digo, lo que es el uso de agua, y sobre todo hacer estudios, se requieren hacer estudios muy especializados en mapear dónde están en el subsuelo, ¿no?, dónde se encuentran las posibles los posibles yacimientos, o en este caso acuíferos, ¿no? Sistemas de agua subterránea,

0: Pues sí, y con eso determinar o así pues sí, atender, ¿no? O destinar, implementar medidas que disminuyan el riesgo justamente de contaminación.
1: O sea, ya de regreso, de retorno, después de la inyección, sí. Digamos, el de retorno hacia la superficie, sí. ¿Es cuando existe el riesgo?
0: Es correcto, sí.
1: Oiga, doctor, una pregunta final, la reserva de lo que usted quiera agregar. ¿Cuál es? ¿Usted tiene una posición, una opinión sobre este tema? Hemos hablado, pues, bueno, usted ya lo explicó. No tenemos una autosuficiencia energética. México, hasta donde recuerdo, importa alrededor del 70-75% del total de gas que se utiliza. Solo somos capaces de producir el 25% del consumo nacional. Y bueno, dice la presidenta, pues podemos ser autosuficientes en 12 o 15 años quizá, si le metemos ganas ya. ¿Usted tiene una posición o una opinión al respecto?
0: Sí, pues mira, o sea, es un poco, o sea, cuando se hace algún tipo, un proyecto, ¿no? Alguna tecnología, ¿no? Que conlleva riesgos, como es el fracking, veamos otro ejemplo, ¿no? Que en el que ya se ha hecho en México, por ejemplo, que es la energía nuclear, ¿no?
1: Sí.
0: O sea, y hay muchísimas centrales nucleares en todo el mundo, en donde, en este caso, pues el riesgo, ¿no? O sea, no, nunca ha habido accidentes. O sea, no porque se construye una central nuclear, puede ocurrir lo que pasó en Chernobyl, ¿no? O sea, lo mismo con el fracking, ¿no? O sea, si se hacen los estudios técnicos requeridos, ¿no? Se identifican dónde están las zonas, ¿no? Donde podría haber algún tipo de filtración, algún tipo de fuga que pudiera contaminar. Y si estás, en este caso, se crea, se genera una normatividad ambiental aquí en México para, en este caso, reducir estos riesgos, pues yo no vería ningún problema. O sea, ha habido, sí, ejemplos, ¿no? En algunos yacimientos en Estados Unidos principalmente, en donde ha habido, pues han encontrado, por ejemplo, metano, ¿no? En el agua subterránea, ¿no? Como producto de esta actividad. Pero también ha habido otros ejemplos en donde no ha habido, no se ha detectado, digamos, contaminación derivada del fracking. Entonces, pues es como todo, ¿no? O sea, si se hacen bien las cosas, si se diseña bien, si se opera de manera adecuada, ¿no? Pues ahora sí, estos riesgos, ¿no? Que existen, pues se pueden minimizar y con eso, pues, igual, pues reducir, ¿no? El impacto y sobre todo los conflictos, ¿no? Que pueda haber, que la gente, ¿no? Que la sociedad, pues se ve afectada, ¿no? Y creo que de eso se trata, ¿no? De hacer las cosas bien. Y bueno, ahí está el país. O sea, afortunadamente México puede aprender mucho de otros países en donde ya se está pues realizando esta actividad de manera comercial y a gran escala.
1: Le agradezco muchísimo, doctor, su tiempo. Gusto saludarlo.
0: Igualmente, muchísimas gracias, Sergio. Tengas un excelente día.
1: Igual, hasta pronto. Es el doctor José Agustín Breña. Él es investigador titular del Instituto de Ingeniería de la Universidad Nacional Autónoma de México, buscando un norte pues con este tema del fracking. Son las 7:49, voy al corte y regreso.
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8: Son las 7 con 53 minutos.
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1: Muy bonito, muy bonito. Si ustedes se escuchan en otro lugar y no han ido, cuando vayan a Obregón, tienen que ir a la Laguna de Nainari. Es un lugar muy hermoso, muy bonito. De veras que sí. Yo no sabía que le decían la novia de Cajeme, pero bueno. Ahí está, la novia de Cajeme. 7:52 PM. Este fin de semana la presidenta de la República, la doctora Claudia Sheinbaum, estuvo en Tampico. Estuvo allá entregando el nuevo Hospital General del ISSSTE en Tampico, en Tamaulipas. Por cierto, ahí estaba Martí Batres, el director del ISSSTE, ¿no? Sí. Allá sí fue, pues, hospital nuevo, era puro aplauso, la porra, la matraca. Ay, no, eso no cambia, pues, eran muy de izquierda, pero eso no cambia con los actores políticos, ¿no? Van sobre el aplauso, está bien. Bueno, y aprovechó la presidenta para abordar de nuevo el tema de la visa que le quitaron a Andrés Manuel López Beltrán. Dice la presidenta que una visa no define a una persona.
10: En saber que una visa no define a una persona. Una visa es para entrar a un país, o sea, es para entrar a otro país. Nada más que en México la convicción nos dice que el pueblo manda. En México no hay nadie que mande más que el pueblo de México.
1: Bien, ahí está lo que dijo la presidenta en su intervención mientras inauguraba este Hospital General del ISSSTE allá en Tampico, en Tamaulipas. El tío de Andrés Manuel López Beltrán, José Ramiro López Obrador, él es secretario de gobierno allá en el estado de Tabasco. También fueron a preguntarle los reporteros sobre esto que pasó, ¿no? De que le quitaron la visa a su sobrino, y esto fue lo que dijo.
11: Realmente al que quieren es no al chico, sino al grande. Nada más que le están pensando los vecinos. Yo creo que es un asunto político, no tiene nada que ver con otro tema.
12: Ya son muchas visas que se están retirando por parte de Estados Unidos.
11: Sí, pues es el desprestigio que creen ellos que logran hacer el daño, el desprestigio a los ciudadanos pues que están luchando para que en este país al pueblo de México le vaya mejor. Eso no lo hacían antes. ¿Cuándo vieron ustedes que le retiraran una visa a uno de los políticos que estaban apoyando el neoliberalismo? Eso no lo hacían. ¿Por qué? Porque pues eran gobiernos entreguistas que hacían al pie de la letra lo que les ordenaban desde los Estados Unidos. Aquí hay soberanía, hay autonomía y bueno, si quieren una muy buena relación, pues se tiene que dar en los marcos que la presidenta lo ha dicho, a través de la cooperación y no de la subordinación.
1: 7:55 de la mañana, ya está don Gilberto en la línea. Vamos ahora al pronóstico del estado del tiempo del Servicio Meteorológico Nacional en voz de Gilberto Lagarda, especialista técnico de Conagua. Estimado Gilberto, ¿cómo estás? Buenos días, adelante.
5: Muy buenos días, Sergio. Pues iniciamos el pronóstico para este arranque de semana, al cual viene, pues la verdad, con poca lluvia, cuando menos en los primeros días. Hoy se supone que es el día más lluvioso de la semana y pues las posibilidades, no, cuando más para la sierra sí son positivas. La zona serrana del norte y oriente sí anda entre alrededor 50% de que se presenten lluvias ligeras a moderadas en esta zona. Pero para la zona centro-sur, pues las posibilidades andan alrededor 30%, 40% máximo de lluvia ligera. Hermosillo está entre ellas, o Obregón y Navojoa también están entre ellas, esta posibilidad baja, pero pues a fin de cuentas posibilidad. Así que no viene muy muy prometedor la semana en cuestiones de lluvia. Cuando menos para las ciudades, la zona serrana sí tiene condiciones favorables. Y pues lo que sí todavía el día de hoy va a ser, es el, pues se puede decir que es el último día de la ola de calor. Así que pues todavía este día vamos a tener temperaturas cercanas o por encima de los 45 grados para la parte centro, sur y noroeste del estado de Sonora. Ya mañana vamos a empezar a ver una baja de temperaturas y pues estas condiciones ya tendríamos condiciones más normales de temperatura para los siguientes días de la semana. Y la lluvia pues volvería ya un poco más, en forma un poco más normal a partir del fin de semana. Así que es más o menos como esperamos. Así que ya si nos vamos por ciudades, Hermosillo ayer tuvo una máxima de 47 grados. Hoy amaneció con una mínima de 28. El pronóstico para el día de hoy es una máxima de 46 con una mínima de 26. Bueno, pero con una máxima de 46 el día de hoy nada más. La mínima ya la tenemos de 28 grados. Y para mañana es ya los valores más normales, una mínima de 20 con una máxima una mínima de 26 con una máxima de 42. Y pues ayer para mañana sí, no hay muchas posibilidades de lluvia, menos del 10%. Hoy es cuando se esperan el 30% de posibilidades de lluvia para Hermosillo. Las condiciones para Ciudad Obregón también se esperan hoy temperaturas alrededor de los 45 grados en esta ciudad. Y para lo que es el día de mañana ya baja 42, 41 grados en la ciudad de Ciudad Obregón. Las condiciones de lluvia hoy tienen 30% de posibilidades de lluvia en Ciudad Obregón, pero para mañana igual baja menos del 10%. Así que solamente el día de hoy con las posibilidades de que llueva en esta ciudad. Navojoa, algo muy similar. Se espera hoy una máxima de los 43, 44 grados, con una mínima de 25. Para mañana ya baja 40. Y las condiciones pues son bastante, pues no muy favorables para la presencia de lluvia para este día, perdón, para el día de mañana, que igual que en la que Ciudad Obregón es menos 10%, hoy tiene el 30% de posibles lluvia lo que es la ciudad de Navojoa, pero mañana sí baja menos del 10%. Y vamos con Cananea, que el día de hoy se espera una máxima de 37 grados con una mínima de 19, también un 30% de posibilidades de lluvia ligera, llovizna. Para mañana se espera una mínima de 18 con una máxima al grado de los 35, 36 grados, y que aquí ya también baja menos del 10% la posibilidad de lluvia para Cananea. Y por último, Nogales, para el día de hoy se espera una máxima de 35 grados con una mínima de 19, también posibilidad del 30% de lluvia ligera. Para el día de mañana, pues baja a menos del 10% la posibilidad de lluvia con una temperatura mínima de 18 grados y la máxima de 35, 36 grados de máxima para Nogales para el día de mañana.
1: Bueno, oye, 47 grados ayer en Hermosillo.
5: Sí, fíjate, ahorita no estoy en la oficina, pero te puedo confirmar que hay récord, pero lo más seguro es que sí sea récord de día. Del mes todavía sí. No, porque el récord del mes de agosto es de 48 grados. Pero sí fue récord de día.
1: Con razón muy... todavía no había alivio, y ayer me dio por acarrear muebles de un lugar a otro.
5: No, yo sí anduve mucho en la calle con mi esposa y mi familia, pero no, era de salir del carro a buscar el acondicionado y así, porque estaba horrible fuera,
1: ¿no? No, no, anduve de cargador ayer, pues sí, subiendo muebles un picado y bajándolos en otro lado.
5: Agarraste el mejor día.
1: Pero agarré el mero día, sí, sí, tengo buen tino yo para eso. Con razón siento que todavía no me recupero, oye, 47 grados. Bueno, pues entonces atentos como siempre, mi estimado Gilberto, y como siempre también te agradezco mucho tu tiempo.
5: Que tengan muy buen día, hasta luego.
1: Hasta luego. Bueno, ya son las 8 de la mañana, las 8 en punto. Déjeme recuperar acá mensajes de la audiencia antes de ir al corte. Nada más que se deje este teléfono, no lo dejo, no lo puedo abrir. Bueno, ahí está, ¿sí? ¿Qué pasó? No, no, que no se compone el tráfico, ni se va a componer el tráfico en la zona del campus universitario, ni se va a componer el tráfico en esa zona, así va a estar lo que reste del semestre. Bueno, habrá un primer diálogo a propósito de la Unison sobre los lineamientos para regular el comercio ambulante semifijo y especial en el campus Hermosillo. Tiene el propósito de informar este diálogo sobre un programa denominado Búho Emprende. El programa tiene el propósito de dar espacio a los estudiantes a la venta de sus productos al interior de la Universidad de Sonora, pero que además ofrece programas de capacitación para hacer crecer su proyecto económico. Ah, suena bastante bien. La charla va a ser en el edificio 8A del campus Hermosillo. Bueno, Búho Emprende es lo que están dando a conocer en la Universidad de Sonora, o que van a dar a conocer en la Universidad de Sonora, este programa que se llama Búho Emprende, ¿sí? Otro mensaje de la audiencia dice: Sergio, buen día. Oiga, a las 9 de la noche, 39.5 el calor, dice. Y amaneció lloviendo en la colonia Ranchito, le comparto el video, ¿sí? Aquí ya sudando la gota gorda, dice, en el jale, ¿sí? A disfrutarlo porque viene el frío fuerte según este año. Es lo que dice acá una persona de la audiencia. Muchas gracias. Y aquí me deja el video de que les amaneció lloviendo en ese sector de Hermosillo, de la colonia El Ranchito. Muchas gracias, muchas gracias. Sí, sí, sí, hasta la noche estaba el calorón. Yo creía que era yo, ¿no? Pero resulta que sí. No había revisado yo la temperatura. 47 grados de máxima ayer aquí en Hermosillo. Son las 8:03. Despedimos ya la transmisión de La Poderosa de Cananea. Si usted nos escuchó a través del 104.7 FM, que es La Poderosa de Cananea, les agradezco muchísimo su tiempo. Se queda nada más y nada menos que con doña Miriam Villavicencio, que ha de venir chapeteadita, descansadita y todo, porque estuvo de vacaciones. Un abrazo, como siempre, mi querida Miriam. Araceli y en los controles. Que estén muy bien. Saludos a ustedes allá en Cananea. Que todo salga bien, que sea una jornada exitosa, productiva para ustedes el día de hoy. Regresamos con ustedes mañana a las 7 de la mañana. Hasta entonces.
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Muy buenos días. Qué gusto saludarle. ¿Cómo está? ¿Cómo se ha sentido? ¿Cómo le ha ido estos días en los que no hemos estado aquí al aire? Muchísimas gracias a usted que hoy nos sintoniza, que está pendiente, atenta, atento del contenido de Soy Cobre Noticias. Pues ya estamos de regreso. La verdad que muy bien. Agradezco muchísimo todos sus mensajes y toda la gente que se ha estado comunicando. Pues valoro muchísimo que usted haga conmigo ese match, ese clic, esa comunicación, y que nos mantengamos pues constantemente intercambiando impresiones, independientemente de que a veces hacemos una pausa necesaria, muy necesaria en el noticiero. Pues muchísimas gracias, le agradezco enormemente su compañía, su sintonía esta mañana. Le saludo hasta donde quiera que usted está pendiente el día de hoy de este espacio informativo. Le invito desde este momento a que se comunique con nosotros, a que nos haga saber pues cualquier inquietud, mensaje, reporte, sugerencia. Ya tengo algunos mensajes que ahorita vamos a retomar paulatinamente. Y si usted no se ha comunicado con una servidora, hágalo. Disponible para ello la línea directa en cabina 645-33-233-66, y también para mensajes de texto de WhatsApp el número celular de La Poderosa 645-11-360-54, y también mi número personal 645-11-011-98. Les deseo un excelente inicio de semana, que esté usted muy bien, que tenga salud, que tenga trabajo, que saque adelante todos sus pendientes. A veces nos avasalla tanta cosa en el día y cuando menos pensamos ya se nos fueron las horas, se nos fue la mañana, la tarde, pero bueno, hay que tratar de avanzar paso a paso. Hoy también vamos a felicitar, por supuesto, a quienes están de cumpleaños, a quienes el día de hoy están celebrando, festejando la vida, que están de aniversario, que están con alguna conmemoración. Desde aquí les deseamos lo mejor, les deseamos un día especial, y que si no va a ser pachanga, pues porque es lunes, le tocó en suerte que sea lunes, pero mire que Qué fortuna que pueda estar y esté bien. Le deseo todo lo mejor, especialmente al tremendísimo Javier Hernández, que hoy está de cumpleaños. El chino, pues todos les dicen chinos, ¿no? Los Hernández Valderrama. Pero hoy es cumpleaños de Javier. Te abrazamos, Javier, te deseamos todo lo mejor. Y desde aquí, pues que pases un cumpleaños muy, muy bueno. También a Karim Tapia, muchas felicidades. A Dilene Alvarado, a Jorge Molina, Manuel Madrid, que también hoy está de cumpleaños, a Jesús Arturo Gálvez, a Cristian Barceló, que está también de cumpleaños, Ricardo Palma, Abdiel Silvain, Adriana Sánchez, Paola Martínez, también muchas felicidades. A Francisco Javier Talamantes, a Abelino Moreno, a Marisol Páez, también muchas felicidades, y a todos quienes el fin de semana también estuvieron celebrando, festejando. Pues para todos, nuestro abrazo, nuestro cariño y nuestros mejores deseos hoy y siempre.

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1: En cuestión de clima, el pronóstico meteorológico a cargo de mi queridísima Araceli Acuña, que teníamos pues varios días, varias semanas sin vernos, Araceli. Pues qué gusto saludarte, querida Araceli. Y a ver, tú dices, ¿cómo pinta la acción climatológica para el día de hoy? Bienvenida.
2: Gracias, Miriam. Muy buenos días. Pues lo tengo que confesar, tenía ganas de verte.
1: Yo también.
2: De escucharte, no, porque pues sí lo hacía, ¿no? De repente, pero sí, sí se extraña, sí se extraña. Y luego pues llegué yo y tú te fuiste de vacaciones, entonces pues no
1: nos vimos. Coincidido.
2: No, pero aquí estamos ya.
1: Sí, tú aterrizando de Dubái, yo sí, de sí, Emiratos Árabes.
2: De Emiratos Árabes, entonces pues se nos cruzaron los vuelos.
1: Por sí, dinero, sí, pero, sí, sí, bien.
2: Pero ya estamos de regreso por sí. Acá. Pues hoy pinta que va a ser un día bastante caluroso aquí en Cananea e incluso en la región con temperaturas más altas que vamos a tener más que la semana pasada, ¿no? Anduvimos en los veintitantos, 29, 30, 31 la semana pasada, pero esta semana sí se viene bastante calor combinado con lluvia, ¿no? Ahorita, hoy lunes, iniciamos con una temperatura de 26 grados centígrados, máxima de 34, que hace mucho no veíamos una temperatura máxima de 34, y una mínima de 19 con cielos parcialmente nublados. Hay un 15% de probabilidad de lluvia. Y ojo, le digo lo de la lluvia porque no me acuerdo si el sábado había 1% y siempre sí llovió en algunos sectores, ¿no? Entonces es como un albur lo del clima. Ahorita está 1% de lluvia y al rato pues ya cambia total y absolutamente.
1: Impredecible.
2: Impredecible, y hay que recordar que estamos en temporada de lluvias, ¿no? O sea, con 1% que haya de lluvia, todo es posible aquí para Cananea y la región, ¿no? En Naco también mismas condiciones, ¿no? Temperaturas más altas, o ahorita tienen 25 grados centígrados, una máxima de 34, mínima de 19. Parcialmente nublado, también por allá en Naco, con 15% de probabilidad de lluvia. La ciudad del Zaino, ahí nos vamos por la frontera hasta Agua Prieta, 26 grados, 36 van a alcanzar como temperatura máxima, y una mínima de 20, también parcialmente nublado, ahí tenemos un 24% de probabilidad de lluvia. Lo que es Nacozari de García, 28 grados centígrados, 36 como temperatura máxima y una mínima de 21, con un 24% de probabilidad de lluvia. Ahí en Bacoachi, 27 grados centígrados, 37, bastante calorcito por ahí en Bacoachi, van a alcanzar como temperatura máxima y una mínima de 21, despejado, aunque pues nos marca un 36% de probabilidad de lluvia, que se va a ir nublando mientras avanza el día, por ahí de las 6 de la tarde. En Hermosillo, vaya calorón ahí en Hermosillo, ¿no? A toda la gente que anda por allá por angas o mangas, como dicen, pues cuídese el calor. Ahorita, a esta hora, ya son 34 grados que hay en la capital del estado, 47 de grados como temperatura máxima van a alcanzar. Imagínate, es 47 grados a la sombra, ¿no?
1: Claro, imagínate la sensación térmica, ¿cuánto va a estar?
2: Va a estar, pues yo creo que pegándole los 50.
1: A los 50.
2: 47 como temperatura máxima y una mínima de 28, allá sí, despejado, soleado, sin probabilidad de lluvia. Así que, miren, auditorio, se viene un incremento de temperaturas, no solamente en la capital, sino en todo el estado de Sonora. Vamos a rebasar los 34 grados por acá, por el norte, noreste, es verdad. Noreste de nuestro estado, y pues a estar bien pendientes nada más de lo que nos indique las autoridades correspondientes.
1: Sí, porque si acaso se nos olvidó de que estábamos en pleno verano, porque hemos tenido un verano muy condescendiente, con mucha lluvia, humedad ciertamente, pero con temperaturas muy, muy bajas, muy templadas en esta región, pues no deja de ser una temporada en la que este tipo de cosas pueden ocurrir. Muchas gracias, Araceli. Con esta información nos vamos a corte, pero regreso porque esto apenas empieza. Volvemos.

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1: Estamos de regreso, agradezco su permanencia, su sintonía y hoy con el gusto de enlazarnos hasta Ciudad de México para platicar esta mañana y que agradecemos mucho estos minutos que nos brinda la posibilidad de entrarle a los temas, de hacer el análisis de los temas pues que han estado acaparando los reflectores en los últimos días. A mi estimado Julián Andrade Jardí, él es subdirector del diario digital La Aurora, allá en Ciudad de México, columnista, periodista, editor, escritor, orgullosamente egresado de la UNAM también, y pues qué gusto saludarlo desde acá, desde este lado de la República Mexicana, desde el norte. Mi estimado Julián, bienvenido.
2: Miriam, muchas gracias, un gusto estar contigo y con toda tu audiencia.
1: Le agradezco. Y Julián, pues bueno, tantos temas, creo que han sido días y vaya semana la que se vivió la semana pasada, con tantos temas álgidos y que nos deben de llevar lógicamente también a la reflexión. A mí me gustaría empezar con su punto de vista, con su percepción sobre este tema del derecho de las audiencias, la lista esta, que si era lista, que si no era lista, que expone la consejera jurídica del gobierno de la República, Luisa María Alcalde, y que en realidad pues generó tanto debate en la República Mexicana. ¿Qué opinión le merece? ¿Cómo observan también ustedes como un diario independiente en Ciudad de México? ¿Cómo observan este tema, Julián?
2: Miriam, pues el tema, creo que además los dos temas que señalas y apuntas bien están relacionados. Por lo que voy a comentar en lo siguiente, lo siguiente. El tema de los lineamientos estos para proteger el derecho de las audiencias son una, digamos, una cuestión que viene ya de lejos, viene desde el propio Pacto por México, es decir, fue una propuesta en su momento del PRD para negociar otras cosas dentro del propio pacto que significó diversas reformas constitucionales en el periodo del presidente Peña. Pero los lineamientos siempre han generado zozobra, sobre todo en la industria de la radio y la televisión, y en los que hacen, por ejemplo, como Pumo, Miriam, noticieros de radio o de televisión, porque son lineamientos los de antes, pero sobre todo los de ahora, que para empezar generarían problemas de producción absurdos. Por ejemplo, en este momento le tendrías que estar diciendo a tu audiencia, más o menos es obvio, pero le tendrías que estar diciendo a tu audiencia, Julián está opinando. Y a lo mejor tú das un corte y dices, en Cananea se invirtió tanto, entonces tendrías que decirle a tu audiencia, estoy informando, un absurdo,
1: totalmente.
2: Pero un absurdo que ya escaló a cuestiones que sí son realmente riesgosas para la libertad de expresión. ¿Por qué? Porque se van a nombrar defensores de las audiencias en las radio, en las radios, en las televisoras, las van a nombrar los propios medios de comunicación o los dueños de los medios. El problema es que si no son atendidas las recomendaciones del defensor de las audiencias, o si los quejosos, quienes quieran que sean, no ven que la ruta que eligió el auditor, el comisario, le llamaría yo, de que nos comportemos los periodistas, esto va a escalar a la Comisión Reguladora de Telecomunicaciones, donde puede haber sanciones hasta del 1% de los ingresos de un medio de comunicación. Que tú sabes, Miriam, eso puede ser desastroso, porque además si se van sumando multas, pues al final es una forma de control muy grande. Esto es lo que han visto expertos, lo que han señalado periodistas, lo que han señalado personas que saben del tema, y creo que en parte es lo que nosotros vemos como posibilidad, nada agradable de lo que va a ocurrir, porque no están queriendo defender a las audiencias, eso no es cierto. Si quisieran defender a las audiencias, no mentirían de modo sistemático en las conferencias mañaneras y no lo harían como lo hizo, por ejemplo, el presidente López Obrador, que mintió más veces que Donald Trump, lo cual sí ya es una distinción, digamos, elevada en el panorama de mentiras del mundo actual. Entonces sí es algo que está generando zozobra, pero hay que decirle a la audiencia, también esto es importante, que se abrió un periodo de consultas y que la Cámara de la Industria y la Radio y la Televisión ha estado discutiendo con el propio gobierno, lo han hecho algunos expertos, no todos, porque ellos no convocan a los que no quieren, es decir, no es que sea una consulta con un grado de pluralidad normal, pero bueno, podría haber algunos ajustes que quizá hagan a estos lineamientos algo menos pernicioso para algo que es importantísimo. Yo creo que es lo más importante para las audiencias, que es el derecho a estar informadas y que este se ejerce, como lo haces tú todos los días, con la libertad de expresión.
1: Totalmente de acuerdo, Julián. Y por si fuera poco en todo este tema, sale la consejera jurídica del gobierno de la República, Luisa María Alcalde, la semana pasada con una lista, no sé si el diario Aurora esté ahí o no, pero con una lista de así, ¿no? Como lo han hecho gobiernos no muy democráticos, con una lista de los medios que ellos consideran que les atacan, ¿no? O que van en contra del gobierno. ¿Qué es esto, Julián? ¿De qué se trata? ¿Y cuántas veces, como si no hubiera un entendimiento del riesgo que diariamente los periodistas en México corren para realizar su labor y todavía señalándolos de esa manera? ¿De qué estamos hablando?
2: Pues estamos hablando justo de eso, de listados, de listas negras para denostar y para ponerles una suerte de diana a periodistas, a opinadores que dicen ellos que no convergen con el proyecto de la 4T y con su humanismo, ¿no? Es una cosa en efecto que realizan regímenes ya autoritarios, que ha tenido además experiencias en la historia de la humanidad muy, muy, muy tristes, cuando se empieza justamente a señalar a periodistas como supuestos adversarios del régimen, cuando en realidad si se ve la lista, si se analiza, bueno, lo que hay es gente que opina, que tiene sus posiciones, o gente que informa. Y además, Miriam, tú no me vas a dejar mentir, si vemos el listado, muchos de ellos eran sumamente críticos también con los gobiernos del pasado. Es decir, esta gran mentira de que no decían nada cuando gobernaba Peña Nieto o cuando gobernaba Calderón, pues es otra forma de denostar a la prensa, ¿no? A los poderosos no les gusta, nunca les gusta el ejercicio del periodismo, pero hay poderosos que se mantienen en el esquema democrático y hay otros que no, ¿no? Eso creo que es una de las reflexiones que hay que hacer de este listado, pero insisto, sumémoslo al tema de los lineamientos de las audiencias, y si vemos cómo se arma la pieza de rompecabezas, vamos a tener ahí ya otra tenaza contra la libertad de expresión, y súmale, Miriam, cómo utilizan los presupuestos públicos, y bueno, tenemos ahí ya un ecosistema realmente complicado para la prensa en México desde hace ya algunos años.
1: Entiendo. Julián, permítame hacer un breve corte, se nos llega el tiempo del corte, porque también otro de los bretes en los que se ve, la verdad, inmersa la presidenta de la República, que luego tiene que salir a dar la cara por medio mundo, pues es el retiro de la visa de Andrés Manuel López Beltrán, que también acapara hasta el momento todos los reflectores a nivel no solo nacional, sino internacional. Hacemos, si me permite, breve corte y volvemos.
2: Claro.

0: Sí, dígame, señor. ¿Qué le vamos a servir?
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1: Gracias por continuar con nosotros. Seguimos con la información más relevante de esta mañana. Seguimos contigo en Soy Cofre Noticias. 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
2: Estamos de regreso platicando esta mañana con Julián Andrade Jardí, subdirector del diario digital La Aurora, hasta Ciudad de México. Y Julián, nos quedábamos o pasábamos al tema del retiro de visa de Andrés Manuel López Beltrán, hijo del expresidente Andrés Manuel López Obrador. El mismo Andrés Manuel Jr. fue el que dio a conocer esta noticia a través de sus redes sociales y con una carta dirigida al presidente de los Estados Unidos, Donald Trump, que bueno, pues platíquenos usted también sobre este tema y sobre la perspectiva de lo que ocurrió y que también ha generado toda una serie de reacciones de gobernadores de Morena y aliados del propio partido de Morena con una serie de asambleas el día de ayer a nivel nacional en respaldo a López Beltrán, en fin, toda una andanada también de o un respaldo, digamos, al hijo del expresidente.
3: Sí, ese es, creo yo, el retiro de la cancelación de la visa del hijo del expresidente, uno de los golpes más grandes que ha recibido, digamos, el entorno del expresidente López Obrador por las implicaciones que pudiera tener en el futuro inmediato para Morena, por sobre todo porque se ha construido un ambiente en el que el solo retiro de una visa genera sospechas, ¿no? Genera sospechas porque así está el entramado de la política en México, porque tenemos una situación de alta polarización y porque por algo también muy importante, no conozco yo, no sé, Miriam, de un caso de un hijo de un exmandatario al que los Estados Unidos hayan dicho no lo queremos en nuestro territorio, por las razones que sean. Digamos, especular sobre las razones ahora es una parte de la vertiente de lo que está ocurriendo, pero al margen de ellas, en el Departamento de Estado decidieron que ese señor no debe entrar a su país, y es muy grave. Alguna vez comentamos aquí mismo sobre el retiro de la visa de la gobernadora de Baja California y lo que significa que en plena frontera no pueda viajar a Estados Unidos. Pues ahora ya tocó al hijo del presidente, y como control de daños lo que está haciendo él, lo que está haciendo sobre todo el entorno de López Obrador y ya Morena en su conjunto, es colocar a la soberanía nacional como la supuesta afectada por una decisión que además Estados Unidos toma bajo sus propias reglas, y es su derecho decidir quién entra y quién no entra a su territorio. Lo que pasa es que se dieron cuenta que este golpe sí es realmente severo, porque cuartea además, al menos en apariencia, habrá que ver por qué le quitaron la visa, al menos en apariencia, todo este discurso de superioridad moral con el que ellos hacen campaña permanente. Entonces sí estamos en una situación además de riesgo para el país, porque no es bueno que esto ocurra, es decir, no va a ganar nadie con esto, pero por eso mismo hay que insistir en que buena parte de lo que está ocurriendo es justamente responsabilidad del gobierno de Morena, de la arrogancia con la que han gobernado y de nula disposición para investigar cuestiones que tengan que ver con ellos mismos y con sus entornos, pero pues se hace en otros países y viene el escándalo y se abre lo que es una crisis, Miriam.
2: Una crisis que parece ir en escalada, Julián.
3: Sí, claro, porque digamos, si colocamos el tema, sobre todo poniendo otro de los momentos más álgidos de este tema de la relación con Estados Unidos, sobre todo relacionada con la seguridad, que fue el anuncio de que la Corte del Distrito Sur de Nueva York quería, solicitaba la detención de el gobernador de Sinaloa. Esto genera justamente lo que señalas bien, Miriam, una suerte de escalada en la que lo que hay que esperar es las siguientes decisiones de Estados Unidos. Es decir, el secretario de Guerra ha señalado que quiere hacer operaciones en territorio contra el narco. Diversos funcionarios de la DEA han señalado que van a ir a buscar ahí a los socios de los narcotraficantes y a los narcotraficantes donde quiera que estén. Y frente a esto, pues hay esta percepción que tienen en Estados Unidos de que el gobierno de México no actúa. No porque no actúe, actúa en diversos niveles de seguridad, pero como Rocha Moya es intocable, pues esto complejiza la relación con los Estados Unidos y da también pretextos a quienes desde allá ya quieren acciones más radicales, Miriam.
2: Totalmente difícil la tiene la presidenta de la República, por un lado tratando de contener pues toda esta situación en contra de los miembros de su propio partido o en este caso el hijo del expresidente, y por otro lado tratando también de hacer que camine la buena relación con Estados Unidos, de que no se generen más aranceles, de que se firme el Tratado de Comercio, de que haya respeto para los connacionales en aquel país, es decir, entre la espada y la pared, Claudia Sheinbaum.
3: Sin duda, y además, si nos atenemos a la carta que escribió López Beltrán al presidente Trump, que es un documento delirante, digamos, en muchos sentidos, que con ningún tacto político ni de perspectiva, ya no digamos de largo plazo, ni de plazo inmediato, ya que compara el gobierno de Estados Unidos con Hitler, pues esto le da el traste a justamente lo que señalas, esfuerzos cotidianos de la mandataria por mantener una relación en términos lo cordiales que se pueden tener con Donald Trump, ¿no? Que también es una cuestión difícil para cualquier mandatario en el mundo. No es que sea una cosa privada de México. Sabemos cómo ejerce presiones el presidente de Estados Unidos, pero nada ayuda el que un señor que perdió la visa diga que la perdió porque allá se parecen a Hitler y que denoste a Estados Unidos en su conjunto todo como una nación en decadencia, Unidos, pero nada ayuda el que un señor que perdió la visa diga que la perdió porque allá se parecen a Hitler

0: Claudia Sheinbaum. Sabemos que todos los fines de semana ella recorre algún estado de la República, aquí en Sonora ha venido varias veces, y en este fin de semana le tocó el turno a Tamaulipas, y se da esta confrontación con una adulta mayor que se acerca, que estaba bastante agresiva, que la presidenta trata de escucharla, de calmarla, incluso de tocarla, ¿no? Digamos, en buen sentido, la señora se niega a eso, pero yo me preguntaba al ver estas imágenes, que en verdad son impactantes, es decir, ¿en qué momento se pierde también el respeto hacia la investidura de la presidenta de la República? ¿O será que soy yo todavía de la generación, mi estimado Julián, en la que sí nos inculcaban el respeto a las autoridades, y hasta dónde también la gente pues tendrá temas que los llevan al hartazgo, a la desesperación, y actúan de esa manera? Es decir, ¿ante qué estamos también?
1: Creo que es una mezcla de dos cosas, de que la propia investidura presidencial ha perdido lustre por decisiones propias de la 4T, que fue desmontando también digamos parte de los ritos que cubrían al poder presidencial en el pasado. Uno de ellos, por ejemplo, el cuidado de la palabra. Como dices, Miriam, nuestra generación recuerda que los presidentes cuidaban el discurso, cuidaban el lenguaje, cuidaban sus apariciones. ¿Por qué? Porque, bueno, esa era la tónica de lo que fue el poder presidencial durante décadas en México. Esto cambió, y cambió otra cosa que es muy importante y que tiene que ver con el incidente que sufrió la presidenta. Desmantelaron al Estado Mayor Presidencial y han hecho que la presidenta de la República se vea envuelta en situaciones incómodas como esas. Es decir, si la presidenta tuviera un esquema de seguridad adecuado, como debe ser para su cargo, estos incidentes se reducirían. Lo que no quiere decir, es la otra cara de la moneda, que no haya gente ya desesperada porque sienten que sus asuntos particulares, como el de esta adulta mayor, que tiene que ver un despojo por los delincuentes, sientan que nadie los está ayudando y que se les cierran las puertas, ¿no? También es otra parte que tiene que ver con el propio ejercicio del poder, ¿no? El reclamo ciudadano puede ser constante y se evita de primera forma gobernando del modo adecuado, y en segunda instancia teniendo los que gobiernan los márgenes suficientes para poder hacer sus actividades con seguridad y con cercanía. Pero la presidenta, insisto, así como la meten en líos los de su partido, así como la meten en un brete impresionante el hijo del presidente López Obrador, la compromete su propio esquema de seguridad, Miriam.
0: Complicadísimo, complicadísimo. Pues qué gusto saludarlo, Julián Andrade, desde Cananea. Un gusto siempre escucharle. Seguimos en comunicación y le agradezco estos minutos.
1: Un gusto, como siempre, Miriam, y un saludo de nuevo a toda tu audiencia.
0: Muchas gracias. Hacemos breve corte, volvemos.

0: 645-33-233-66 o enviándonos tu mensaje de WhatsApp al 645-113-6054. Volvemos enseguida. 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
8: Bien, estamos de regreso y otro de los temas que de repente siento que nos confunde y luego nos genera también escozor para quienes dudamos en hacer este trámite y ante también tanta información al respecto, una a favor, otra en contra, pues es justamente el tema del registro de nuestra información para las líneas telefónicas, que por cierto, este pasado sábado 15 de agosto terminó la prórroga para hacer el registro de celulares. Y en alrededor de 72 horas, a partir del sábado, pues serán suspendidas líneas telefónicas en México. Y a ver, ¿a qué se refiere? ¿Cuáles son las líneas que se van a suspender? ¿Qué es lo que todavía se puede hacer al respecto? Y agradezco muchísimo la oportunidad que nos brinda esta mañana de ayudarnos a aclarar las dudas al propietario y gerente de Cellular More, José Luis Domínguez, que es quien ha estado también desde su trinchera, pues invitando a la gente a hacer este registro y quien, bueno, tiene el pulso de lo que se tiene que hacer en ese sentido. José Luis, qué gusto saludarlo, bienvenido.
9: ¿Qué tal, Miriam? Buen día, ¿cómo está, Miriam?
8: Pues bien, José Luis, ¿qué es lo que a ustedes como empresa encargadas o como empresas del ramo del servicio de la telefonía celular les dice el del gobierno y qué es lo que tenemos que hacer en este punto?
9: Pues mire, Miriam, hoy es último día para todas aquellas personas que tengan su número celular que termine en cero en registrarse. Bueno, realmente el último día fue el día 15, nada más que se dio una prórroga de 72 horas que terminan hoy en la madrugada. Entonces, todas las personas que no hayan registrado su número hoy en la madrugada para amanecer ya el día de mañana, se van a quedar sin señal. O sea, no señal, no mensajes. Tal vez el WhatsApp se quede ahí, ¿no? Pero no quiere decir que su número vaya a servir. Solo se veía donde estaba con Wi-Fi. Entonces estamos invitando a todo, o sea, toda la región, donde nos oigan, todos los que terminen en cero, Hoy es su último día. Es muy sencillo el registro. Pueden visitar ahí el registro Telcel y les va a aparecer inmediatamente una liga donde entran. Ahí solo ocupamos que tenga su credencial de elector vigente. Si no la tuviera, pasaporte vigente. Y el sistema le va a pedir una primero foto de enfrente de su identificación, segundo foto de atrás de su identificación, y tercero le va a pedir una foto, pues no, es una selfie con, le llamamos prueba de vida, donde va a pedir movimientos a la izquierda, a la derecha, y ya con eso ya automáticamente el sistema le va a decir que su registro está completo. Entonces es algo muy, muy sencillo.
8: Es decir, ¿serían los únicos requisitos, José Luis, el enviar la foto de la credencial de elector por ambos lados y esta serie de imágenes del rostro?
9: Así es, ese único requisito es muy, muy sencillo. Ahora, si las personas, por ejemplo, personas mayores, ya es que tienen equipos que no cuentan con cámara, ni acceso a internet, ni nada de eso, hermano, primo, quien sea, les puede ayudar. ¿Cómo? Van a entrar con su teléfono celular, les va a pedir que ingresen el número, ahí les va a enviar un código a las personas esas por mensaje de texto, ese código lo van a ingresar y van a terminar el proceso de la persona que está ayudando a la persona que no tiene acceso a internet. Es muy, muy, muy sencillo. Y miren, igual estamos invitando a todas las personas que no tengan acceso o alguien que les apoye. Ahí en la tienda, con gusto, ahí los apoyamos. Ahí tenemos sistemas que son un poquito más amigables, más fáciles. Inclusive el sistema de nosotros no pide prueba de vida, porque pues ahí estamos nosotros, lo estamos viéndole todo. Es nada más una foto nada más de su cara y listo, con eso ya quedan registrados.
8: José Luis, este plazo que vence hoy en la madrugada es para las personas cuyos números finalizan en cero. Pero, por ejemplo, para los celulares que finalizan en uno, es el día 31 de agosto. Las líneas que terminan en dos, el 15 de septiembre. Líneas que terminan en tres, el 15 de septiembre. Las que terminan en cuatro, 15 de octubre. En cinco, 31 de octubre. En seis, 15 de noviembre, en 7, 30 de noviembre, en 8, 15 de diciembre y en 9, el 31 de diciembre, es la información que se ha señalado por parte de las autoridades, que también se han enfrentado, José Luis, pues a una resistencia lógica. Todos los días nos dicen que no debemos de compartir nuestros datos personales, que no debemos de caer pues en esas provocaciones, porque luego pueden surgir ahí intentos de atentar contra nuestras propiedades, contra nosotros mismos. Y sí sigue generando mucha inquietud esto de registrar la línea. Usted nos dice, es muy fácil, es muy rápido, pero el solo hecho de tener que tomarle una foto a nuestra credencial donde viene nuestro nombre completo, nuestra dirección, etcétera, pues sí genera también como cierta incomodidad.
9: Sí, sí, así es, miren, y realmente nosotros como empresa, como Telcel, lo comprendemos, pero realmente es una disposición de gobierno, nosotros no tenemos ninguna injerencia en esto, es un requerimiento por parte de ellos, para prevenir el delito, lo que es las llamadas de fraude, todas esas cosas que se han hecho de clonar números. Entonces, según gobierno, esto es para bien de todo mundo, ojalá y así sea, y nosotros pues tenemos que acatar las disposiciones de ellos, no podemos hacernos para atrás ni nada, tenemos que ayudarlos y estamos poniendo nuestra parte. Igual, miren, acuérdense, todas las personas que tienen ahí agregado sus empresas, personas de tercera edad que están en ranchos y todo eso, pueden hacerlo vía remota, nomás estando en comunicación con ellos para que les den el código, y pero sí quedaría, por ejemplo, si yo quiero hacer el de mi mamá, suponiendo, ¿me entiendes? Entonces podemos hablar a ella y que nos dé el código, nada más que el registro nos quedaría en nombre de la persona que está ahí en ese momento en el teléfono.
8: Entiendo. Y preguntan acá, licenciado, ¿qué pasa con las personas que tienen o tenemos un plan? Es decir, un plan mensual, que no utilizamos la recarga en tiendas de autoservicio ni nada, pero que tenemos un plan mensual. ¿El registro de la línea se hace en automático o también tendríamos que hacerlo nosotros?
9: No, esos registros ya están hechos, ahí no ocupamos ir a ningún lado, ya es que al momento de compartir sus datos con la empresa ya se los proporcionó a gobierno y todas esas líneas están ya registradas, no ocupamos hacer absolutamente nada y tener la confianza de que nuestra comunicación seguirá fluyendo normalmente.
8: ¿Qué pasa si alguien dice, a ver, la terminación de mi línea es cero, ya el día de hoy no hice el registro, ni lo pienso hacer, pero voy a ir a comprar otro teléfono, otro chip? Al momento de adquirir otro chip, de todas maneras vas a tener que registrarte con ese número.
9: Así es, afirmativo. Todas las líneas nuevas que estamos dando, ya sean de renta o de prepago, tienen que tener registro, si no, no funcionan. Ahorita es una regla ya desde enero que empezó todo esto. A partir de ahí, todas las líneas nuevas tienen que salir con registro, si no, no tienen función, no funcionan.
8: Claro, y usted, o lógicamente habla a título de Telcel, su empresa es de Telcel, Cellular More, pero las empresas también como AT&T, Movistar, Bait, Unifón, todas tienen que hacer este proceso. Tengas el servicio que tengas o la empresa, que cualquiera que sea que te esté dando el servicio de telefonía celular, vas a tener que hacer este registro.
9: Así es, sí, todas las empresas tienen que hacerlo. Nosotros somos casi el 90% de participación en el mercado a nivel nacional, entonces somos los más afectados. Y no tanto, bueno, nosotros sí afecta a tu empresa, pero también se van a afectar comercios, familias, entonces todas las personas que tengan a sus padres alejados o algo, échenle la mano, ayúdenle, hombre, porque sí, se van a quedar sin comunicación, desgraciadamente. Y no es cuestión de nosotros, como te digo, es cuestión de gobierno. Entonces hay que apoyar a nuestras personas, a adultos mayores, a X personas que no puedan hacerlo, pues hay que echarle la mano para poder seguir comunicados con todo el mundo, con nuestros negocios y todo eso.
8: Así es. Pues, licenciado José Luis Domínguez, le agradezco muchísimo el tiempo que nos brinda para aclarar este tema, que creo que es muy importante, y estaremos pues muy atentos, muy pendientes de lo que ocurra en las próximas horas y en los próximos meses sobre este tema del registro de líneas, esta disposición del gobierno de la República, que tienen que acatar tanto las empresas de telefonía celular, como es su caso, como nosotros los usuarios. Le agradezco y siempre es un gusto saludarle.
9: Igualmente, Miriam, hasta pronto y ahí los esperamos con gusto enfrente de la plaza, ya nos conoce todo el mundo ahí enfrente de Coppel. Gracias.
8: Gracias a usted, un gusto saludarle. Hacemos breve corte, volvemos.

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0: Bien, estamos de regreso. Vamos con los mensajes para que no se nos quede nada pendiente. Buen día, dice, quiero preguntar si sabe la información de los uniformes de la secundaria Mártires de 1906, si ya están entregando a los nuevos integrantes, a los de primer grado, si ya están entregando, perdón, los uniformes. La verdad, no tengo el dato. No tengo el dato, pero ya estamos tratando de averiguar al respecto. Ya estamos cuestionando acá a la directora del plantel. Otro tema dice, yo como usuaria, nos dicen acá, dice, ya van varias veces que me encuentro cerrado el campo de softball de la colonia Los Pinos. Dice, hoy me dirijo al encargado y nos dice que son órdenes de que permanezca cerrado. Incluso dice, le pidieron que se saliera. Esta persona va a caminar. Dice, y es el colmo, hay gente que viene a tomar y no sé qué más, y ahí dejan hasta las botellas y todo, y ahí sí los dejan entrar. Dice, pero quienes venimos a hacer deporte, a caminar, que somos muchos señores, señoras, que usan este campo para caminar, mucho adulto mayor, por el impacto en las rodillas, es necesario caminar en un espacio así, o les beneficia caminar en un espacio con el pasto sintético, pues no los están dejando entrar, está cerrado el campo de softball de Los Pinos. Y dice, agregando, que tengo más de una década haciendo uso de este campo para correr, al igual que muchos adultos mayores que cuidamos el lugar y juntamos la basura que algunos de los puercos deportistas dejan en el campo. Discúlpenme, pero así viene el mensaje. Entonces, ¿cómo es posible? Dice que se niegue. Y luego, la lógica, discúlpeme, pero la lógica, el sentido común. ¿Para qué es entonces un campo deportivo si no para utilizarlo en la activación física? Ahí sí el llamado a la presidenta municipal Esmeralda González, creo yo que tiene que ponerse orden en esto. No es posible que se niegue el ingreso de las personas que quieren entrar a ejercitarse. Además, si ya tienen un guardia, si ya tienen una persona, pues lógicamente va a estar ahí supervisando, y de verdad, la gente que va a caminar en la mañana no va a hacer daño. Muchas veces me ha tocado, porque me han compartido las imágenes, que incluso juntan la basura que dejan tirada la gente que usó el campo la noche anterior, y que sí, ingresan con bebidas alcohólicas, hacen no el uso adecuado del lugar, no todo el tiempo. Entonces, ojalá que sí haya sensibilidad de parte del Instituto Municipal del Deporte y de la Presidencia Municipal para que la gente pueda utilizar desde temprana hora el campo de softball de Los Pinos, el Pablo Ituarte. No le va a pasar nada al pasto sintético, que por cierto no le han dado el mantenimiento en años, lo que requiere en la parte así de abajo para que se conserve. Yo no digo que no lo limpien en la parte superior, pero es decir, no le va a pasar nada al pasto sintético si la gente va a caminar. Nada, absolutamente. Para eso está diseñado eso. Si no le hace nada a los que corren ahí todos los días en los partidos, menos la gente que va a caminar. Y si nos ponemos a pensar en todo ese sector, pues no hay otro lugar en el cual hacer activación física. Pues ahí el llamado tanto al Instituto Municipal del Deporte como a la presidenta municipal Esmeralda González. Otro tema, otro mensaje, dice, buenos días Miriam, es solo para dar una inquietud que traigo yo y que la gente que te está escuchando tome en cuenta esta información. Están haciendo llamadas con LADA 642, 651, 662, 631, diciéndote que te cambies a Telcel con tu número, con tu mismo número telefónico. Se los ruego, no vayan a caer en este enjuague, es Movistar, para que la que está queriendo robar las líneas telefónicas. Yo pregunté exactamente en celular hace tiempo y las mismas empleadas me comentaron que es Movistar el que trae este tema, escudándose en Telcel. Si te cambia o le aplastan al link que te mandan, van a perder su número telefónico, los van a mandar a Movistar y no van a volver a poder recuperar su número con Telcel. Así que cuidado, dice acá, que es un buen tema. La verdad, yo lo desconocía. Si no, pues lo hubiéramos cotejado acá con el licenciado Domínguez, pero Pues ahí está expuesto. Acá decían también lo del tema del plan. Si las personas que tenemos plan mensual, cualquiera de los planes mensuales que usted tenga, si también tienen que hacer el registro, ya nos comentó él que no, que no es necesario, ya se hizo en automático. Buenos días, dice el gobierno de México, específicamente, este es otro mensaje, específicamente la presidenta Claudia Sheinbaum y el secretario de Relaciones Exteriores, Roberto Velasco, necesitan deslindarse inmediatamente de la carta que envió repleta de babosadas el zángano junior de Andrés Manuel López Beltrán al presidente Donald Trump. México no tiene por qué meterse en problemas para proteger a un junior caprichoso. Pues llegó tarde la recomendación porque ya la presidenta respaldó incluso a el junior, como usted le llama. 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Muy bien. Muy bien, excelente inicio post vacaciones, dice acá, muchas gracias. Muy bien. Otro mensaje dice acá, dice, buen día, alegría, bienvenida, dice, de regreso, que tus merecidas y necesarias vacaciones hayan sido, aunque cortas, muy divertidas y satisfactorias, y a darle, dice, de vuelta a la realidad. Muchas gracias, mi querida Ceci, yo encantadísima de la vida. Buen día, dice, para informar que de la vidriera Olivas, dice, hasta la otra esquina, no prenden las lámparas nuevas en la noche, pasamos y no se ve ni de dónde caminamos. Hay un número para reportar luminarias, Araceli, ahí si me ayudas con el dato, que ahorita se lo compartimos.
1: 645-113-3445,
0: el número para reportar luminarias. Es este número especial únicamente para reportar luminarias, ¿sí? Ahí haga usted la llamada, si es tan amable, al 645-113-3445 para el reporte de luminarias. En cualquier sector de la comunidad donde no estén encendiendo las lámparas de alumbrado público, en este número las pueden reportar y tendrán que ser atendidas en la inmediatez. Así que ahí está para que hagas usted también, si es tan amable, lo conducente. Dice, muy bienvenida, dice, de vuelta, muchas gracias. Otro mensaje dice, buen día, qué gusto que estés de regreso, se te extrañó. Muchas gracias, les agradezco sus mensajes. Buen día y buen y bendecido día e inicio de semana. Muchas gracias. Hola, muy buenos días, se te extrañó y mucho. Qué bueno que ya regresaste a cabina. Es otra cosa la sintonía con tu presencia. Dice, saludos y bendiciones. Muchas gracias. Bonito día, dice, Dios te bendiga, igualmente para ustedes. Otro mensaje dice, Dice, no te, desde la, el tema de los uniformes en la secundaria Mártires de 1906, nos dice la directora, que le agradecemos mucho la información, dice, no tenemos información todavía al respecto, ya que los uniformes de los alumnos que entran a primer grado se les entregaron en la primaria oficial donde terminaron. Entonces, sí tendrían que checar eso las familias que no recogieron ese uniforme, y agradecemos mucho la disposición siempre de la maestra María Elena Arellano, que nos comenta que no, que se tuvieron que haber entregado en la primaria. Muy bien, y ahí quedamos pendientes, lo cual no significa, no entre en pánico de que no vaya a poder usted conseguir su uniforme. Alguna manera tiene que haber, a lo mejor acudiendo a la delegación de la Secretaría de Educación. Dice, buenos días, felicitaciones a Esmeralda González por la reforestación de la Plaza Juárez. Pues qué bien, y ojalá que cuidemos, que ayudemos a que esta reforestación tan importante de la Plaza Jardín Juárez, pues llegue a buen término, ¿no? Sabemos que hay mucho árbol también que ya cumplió su ciclo de vida, y esta reforestación era inminentemente necesaria. Entonces hay que cuidar también lo que se está plantando ahí. Dice acá, buenos días, Miriam, ¿para cuándo escuchamos la entrevista, dice, con Guillermo Padres? Hoy, creo que entre hoy y mañana ya la vamos a subir a nuestras redes. El pasado viernes tuvimos la oportunidad de escuchar al exgobernador del estado de Sonora, Guillermo Padres Elías, tanto en Soy Cobre, que nos brindó unos minutos ahí para platicar con él, como el grupo Madrugadores, que estuvimos sesionando con él el pasado viernes, intercambiando algunas impresiones. La verdad que ese es la esencia del grupo Madrugadores, ¿sí? No somos un grupo que tiene recurso propio como para ir a realizar obra pública, ni, no. Somos un grupo de ciudadanas y ciudadanos, de diversos quehaceres, ¿eh? No tiene que ver con la comunicación. Hay empresarios, hay emprendedores, hay historiadores, hay activistas, hay académicos, y que a través y partiendo, porque eso nos dicen nuestros principios, partiendo de la amistad, buscamos una comunidad mejor. ¿Y qué hacemos? Invitamos a actores de la vida pública para que expongan temas interesantes y podamos intercambiar impresiones, ¿sí? De todos los partidos, de todos los colores. Hay algunos que son funcionarios activos, otros exfuncionarios, como fue el caso del licenciado Guillermo Padres Elías, que nos da la oportunidad de platicar con él, y estuvimos platicando el pasado viernes, se le expusieron algunas inquietudes, él dio las respuestas que creyó oportunas, y de eso se trata. Sí, el grupo Madrugadores, y estamos ahí cuando tenemos sesión, así le llamamos nosotros, tenemos sesión, lo transmitimos en vivo a través del Soy Cobre, para que la comunidad tenga la oportunidad de ver cuál es la dinámica del grupo Madrugadores, sí, y que estamos en todo nuestro derecho de estar organizados, y le digo, y no tiene ninguna otra finalidad más que el exponer los temas, el escuchar a los actores de la política y de la vida pública, porque también ha habido ocasiones en las que se invitan a gente de salud, son los temas son infinitos, ¿sí? Entonces, pero sí, me comprometo, vamos a compartir la entrevista que previo a la sesión de Madrugadores le hice al licenciado Padres. Dice, buen día, a propósito de la falta de iluminación, la calle Sierra del Cobre parece boca de lobo. Calle Sierra del Cobre. Buenos días, por medio de tu noticiero queremos agradecer al señor Jesús Teleshove Quiñones, ya que le mandamos mensaje del problema que teníamos en la calle Tlaxcala, número 5, ya que teníamos añales que no nos hacían caso de perdida de echar tierra, y ahí sí le hicieran una salida al agua, no se hiciera este desmán, pero como vivimos a la orilla no les ponen atención. Ah, pero muy buenos para cobrar los prediales, y por cierto que no debemos ninguno, y gracias, dice el señor Quiñones, que le dio el mantenimiento a esa calle. Otro mensaje dice, oye Miriam, a propósito de los árboles de la Plaza Juárez, me acuerdo que vino una persona a hacerle dibujos a los árboles, que por cierto quedaron súper bonitos, pero todavía hay árboles que ya, como comentaste, ya cumplieron su vida útil y los pueden aprovechar para que hagan esculturas, para que tenga más este ánimo la plaza, ya que la gente asiste mucho a este lugar todos los días en las tardes. Ojalá que pudieran hacer más de estas esculturas en los árboles y no necesariamente tumbarlos, dice acá este otro mensaje. Y bueno, a ver, ¿con qué nos despedimos? Ya no tengo nada acá pendiente, Araceli, ¿tenemos algo?
2: Sí, mire, nada más se reportan un drenaje que dejó Zaragoza entre octava y novena, en la colonia Romerío, ¿no? Un drenaje expuesto ahí, un llamado pues a los muchachones ahí de la cuadra municipal, que dejó en Zaragoza entre octava y novena, ahí en la colonia El Romerío.
0: Acá dice, insisto en el siguiente reporte, por favor, drenaje roto que baja de la calle Elsi Torres, Leyes de Reforma número 1, desembocando en la colonia El Barrilito número 4, afectando además a todas las familias que viven en ese sector. Es un cochinero y un olor insoportable. Nada más hacen una reparación provisional por la mañana y en la tarde sigue igual. Urge que se tomen cartas en este asunto y se canalice de una vez por todas como debe de ser todo ese cochinero, además de existir una fuga de agua potable, para variar. Atención, sea también urge arreglo de este tiradero de agua. De antemano, muchas gracias. Y aquí nos comparten imágenes del día de hoy, que pues ambas fugas están vigentes para quien corresponda. Hola, Miriam, buenos días. Yo propongo al señor Guillermo Padres, dice, para presidente municipal. No, hombre, él nos dijo claro algo. No tiene la más mínima intención de buscar un cargo público. Que da, dice, a quien se lo solicita, asesoría y comparte su experiencia, la buena y la mala. En ningún momento, ni en la entrevista, ni en el diálogo con madrugadores, el exgobernador omite el tema de su ingreso al reclusorio Oriente, en ningún momento. Y tampoco se da golpes de pecho. Creo que fue claro, creo que fue franco, así tal cual. Y pues bueno, desde su perspectiva nos comentó o respondió a algunas de los cuestionamientos de los compañeros y compañeras madrugadores. Bueno, ahí les vamos platicando en la semana y les vamos compartiendo aquí al aire las respuestas y los comentarios del exgobernador. Bueno, mi nombre es Miriam Villavicencio, le agradezco muchísimo, le deseo un muy buen inicio de semana, que sea excelente para usted, y si Dios quiere, aquí nos reencontramos el día de mañana a partir de las 8. Hasta entonces, gracias.

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0: Son las 9:35. 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

Muy buenos días, buenísimos días, auditorio de Canané y la región. Acá andamos ya inmersos en las maduritas poderosas del día de hoy. Inicio de semana, que todo lo bonito lo persiga el día de hoy y que salga todo bien, ¿no? En este inicio de semana, ya pues quitándole hojitas al calendario el próximo lunes. No, no es cierto, todavía falta, ¿no? 2 semanas para el regreso a clases, es lo que le iba a decir, ¿no? Bueno, regreso a clases de algunos, ¿no? Porque unos pues ya están en los cursos propedéuticos y todo eso. Pero bueno, me da muchísimo gusto acompañarlo en esta mañana. Soy Araceli Acuña y lo acompaño hasta en punto de las 11 de la mañana con 30 minutos. En este lunes 17 de agosto, donde felicitamos a los que están de onomástico, Jacinto, Carlomán, que hoy están celebrando su día. Además, pues también a todos los hermosos cumpleañeros que tiene como día especial hoy 17 de agosto. Que pasen un cumpleaños bien bendecidos, bien queridos, bien apapachados. Y por supuesto la buena vibra del Keki, ¿no? Que nunca falta. 228 días transcurridos, nos quedan 137 ya de ese año 2026. Así que atentos. 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Vámonos pues, iniciamos las maduritas poderosas del día de hoy y no me queda más que decirlo. Oiga, pues súbale, súbale al radio, que comenzamos. Vámonos, buenos días.

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3: Son las 9:50.
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Son las 10 de la mañana con 5 minutos. Seguimos acá en la buena programación de La Poderosa que le andamos armando el día de hoy. Yo creo que mañana tenemos el resultado de la Liga Municipal de Béisbol de Veteranos. Con muchísimo gusto se lo compartimos el día de mañana. Hoy ya nos enviaron lo que fue... Bueno, lo que será el día de hoy, los encuentros programados para el softball en la categoría femenil. El día de hoy, lunes 17 de agosto, Mineras se van a enfrentar a las Perris a las 6:30. Y segunda fuerza varonil, Warriors frente a Carpinteros a las 8:30. Encuentros programados para el día de hoy en la Liga Municipal de Softball. Mineras contra Perris, 6:30. Y varonil, segunda fuerza, Warriors frente a Carpinteros a las 8:30. Así que pues ahí está para disfrutar esos encuentros. Se puede comer unos doritos, va a estar suave el clima, ¿no?

Bueno, también mandamos una felicitación a los Tigres de San Pedro, que el día de ayer se coronaron campeones, ¿no? De la Liga Premier, si mal no recuerdo. Así que una felicitación a todos los jugadores, cuerpo técnico de los Tigres de San Pedro, que ayer derrotaron al equipo de Nogales, ¿no? El segundo encuentro se proclamaron campeones. Así que muchísimas felicidades, afición también, que siguieron muy de cerca las acciones. Vámonos con los Cumbia Kings en esta mañana.

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10: Son las 10:18.
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7: Son las 10:34.
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4: Bueno, acá andamos avanzando, 25 minutos son los que nos separan ya de las 11 de la mañana. 31 grados centígrados es lo que tenemos hasta esos momentos por acá en Cananea. Una máxima de 33 y una mínima de 18. Le decía, día parcialmente nublado, hay 1% de probabilidad de lluvia durante todo el día. Así que vamos a tener días más calientillos, ¿no? Lo que es esta semana, sí vamos a estar rebasando toda la semana los 30 grados, ¿no? Así que pendientes. Vámonos con Grupo Límite, lleva por nombre Yo Sin Tu Amor, así que seguimos.

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6: Son las 10 con 48 minutos.
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0: Son las 11 en punto.
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2: Un temblor de magnitud 4.0 sucedió a las cercanías de Agua Prieta durante la madrugada de este domingo. El Servicio Geológico de Estados Unidos confirmó que el sismo ocurrió a las 2.57 horas, con epicentro ubicado a unos 30 kilómetros al este-sureste de Agua Prieta, a una profundidad de 16.4 kilómetros. Se sintió en Douglas, Arizona, Bisbee, Sierra Vista y Naco. La Universidad de Sonora realizará este lunes el primer diálogo para regular el comercio ambulante, semifijo y especial en el campus Hermosillo, para resolver dudas y conocer la opinión de los estudiantes. La charla se impartirá en el edificio 8A del Campus Hermosillo, en las salas 1 y 2, y está dirigida a los estudiantes e interesados en participar en el proyecto Búho Emprende al interior de la Universidad de Sonora. La cerveza fue el producto agroalimentario más exportado por México durante el primer semestre, con un valor de 3.221 millones de dólares, según datos del Banco de México. El tequila se ubicó en segundo lugar entre los productos de mayor exportación, con 2.331 millones de dólares, un avance de 21.8% respecto al primer semestre del año anterior. Consulta esta y otra información en www.nuestrasnoticiasonora.com. Soy Cheri García y continuamos en una hora con más información en Nuestras Noticias Radiorama Sonora.
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Hoy es el Día Internacional del Peatón, nos dice por acá, Día Internacional de Punto Coma. Aparte también se celebra el Día del Veterinario o Veterinaria, ¿no? Especialmente a Denise Araceli Esquerre, le saludamos, a hija del doctor Esquerre, que pues ejerce esta noble labor de veterinaria, ¿no? Así que un saludo a Denise Araceli Esquerre, hoy en el Día del Veterinario. Y de paso también para Lili Hernández, ¿no? Le mandamos un saludo a Lili Hernández, que también el Día del Veterinario, pues la felicita. Shakira viene con Ciega Sordomuda y luego nos vamos con Chayanne. Lo dejaría todo. Son las 11 de la mañana con 7 minutos.

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Dice, buen día, aún seguimos en línea, aunque ayer me llegó un mensaje que mi línea será desactivada dentro de 72 horas. Dice, saludos a la señora que nos escribió el sábado, ¿no? Que su línea terminaba en cero, que nos escribía si todavía no le han cortado la línea. Pues vemos en 72 horas, muchas gracias ahí. Felicitamos también a la veterinaria Andrea Elías de parte de la familia Ruiz. Así que, pues un saludo, ¿no? Andrea, Denisa, Lili. Y a todos los veterinarios y veterinarias, pues les mandamos el saludo hoy en este día tan especial. Vámonos con más de la música. Viene Panteón Rococó, el último Sky. Luego nos vamos con Duele el Amor y ya vamos a regresar para despedirnos.

0: Bien, acá estamos de regreso solo para decir adiós, ¿no? Muchísimas gracias, soy Araceli Acuña, pásela extraordinario. Si usted y Dios nos los permite, estaremos acompañándolo el día de mañana, despuesito de las 9 de la mañana aquí en La Poderosa, mismo lugar, misma hora. Y pues mañana podemos hacer mejor programación. Más mejor, dicen los chamacos, o más peor, hay de dos cosas. Muchas gracias, soy Araceli Acuña. Hasta mañana, pórtese bien, mamá. Suben las chuletitas de puerco acompañado de una sopa fría y una buena ensaladona que voy corriendo. ¡Vámonos! Con permiso, hasta mañana.
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2: Son las 11 con 33 minutos.
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7: Son las 11:46.
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1: Vámonos.

0: Son las 12
1: con un minuto.
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6: Este domingo falleció el legendario narrador Jaime Francisco Cortés, una icónica e inconfundible voz que desde mediados de la década de los 80s, por 39 temporadas, se encargó de llevar los relatos de todos los juegos de los Naranjeros de Hermosillo a la afición sonorense. Este fin de semana en Cajeme, dos hombres perdieron la vida por ahogamiento, uno en las aguas del dique 10 y otro en el canal bajo. La mañana de este sábado, el grupo de rescate acuático de Cajeme recuperó el cuerpo de Antonio, reportado como desaparecido desde la noche del viernes cerca de la presa de Obeachic. En otro hecho, un hombre de entre 50 y 60 años de edad, conocido como el Chilango, murió tras ingresar al canal bajo para refrescarse y no lograr salir del agua. La extorsión en México alcanza su nivel más alto en 11 años, con 6.562 víctimas, y Coparmex alerta que 97% de los casos queda fuera de los registros. El delito de extorsión aumentó 9.17% durante el primer semestre de 2026 y registró avances en 19 entidades, mientras otros ilícitos de alto impacto disminuyeron. Consulta esta y otra información en www.nuestrasnoticiasonora.com. Soy Cheryl García y continuamos en una hora con más información en Nuestras Noticias Radiorama Sonora.
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2: Son las 12 con 34 minutos.
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3: Son las 12 con 50.
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0: Es la una en punto.
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4: El gobierno de México destinó 248,281,000 pesos para otorgar 48 créditos a productores de jitomate entre el 3 de junio y el 14 de agosto de 2026. Los recursos se concentraron inicialmente en Baja California, Sonora, Estado de México y Oaxaca, entidades consideradas prioritarias dentro de las acciones para fortalecer la producción y el abasto de la hortaliza. La Embajada de Estados Unidos en México aseguró que cancelará visas cuando existan razones para hacerlo, sin importar quién sea el titular, donde resida o cuáles sean sus posturas políticas. A través de X, la representación diplomática encabezada por el embajador Ronald Johnson sostuvo que su postura es clara y acompañó el mensaje con un video del secretario de Estado Marco Rubio. Si tu línea celular fue suspendida por no haber completado su vinculación, no significa que hayas perdido el número. La Comisión Reguladora de Telecomunicaciones informó que basta con realizar el registro correspondiente ante la compañía telefónica para que el servicio pueda ser reactivado. Consulta esta y otra información en www.nuestrasnoticiasonora.com. Soy Cheryl García y continuamos con esta y más información en unos momentos más en Nuestras Noticias Radiorama Sonora con Oralia Costa.
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10: Hola mis amigos, mis amigas, qué bueno que están participando de estos microprogramas y que están viendo la realidad de la vida. ¿Cuál es la realidad? Es que si yo tengo un problema, tengo una dificultad y me quedo en la casita cruzado de brazos esperando a que me llegue la solución del cielo, o sea, sin buscar la solución, solamente diciendo papito Dios, Virgencita de Guadalupe, San Juditas, ayúdame a retirar este problema, pero no voy a buscar, no presto atención, o mejor, no presto interés para encontrar, conseguir la ayuda que tanto estoy necesitando, pues lo más seguro es que esta ayuda divina se va a demorar, va a tardar mucho o de pronto ni siquiera va a llegar, porque es más, Dios dice ayúdate que yo te ayudaré, o sea, salga a 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
10: De inmediato le damos uno de los mensajes. Dice Sanador Gabriel, hola, yo quiero que usted me ayude. Soy Sebastián, nací el 4 de julio de 1978. Sucede que mi esposa la noto muy rara y muy cambiada últimamente y ella vive amenazándome que ella muy pronto se va a ir de la casa. No sé qué es lo que está pasando. Yo quiero que me ayude, por favor, sin decir el nombre de ella ni la fecha en que ella nació, porque todo el mundo está escuchando este programa. Dios lo bendiga. Estimado amiguito, a usted Dios me lo bendiga y quiero decirle lo siguiente. ¿Por qué razón su esposa lo está amenazando en que pronto se va a ir y lo va a dejar a usted a un lado? Mire, el caso soy yo, hermanito. Hemos venido escuchando a personas que tienen problemas parecidos, similares al suyo, pero en este caso es porque hay otra persona que está hablando con su señora esposa. Ella le está diciendo cosas, le está haciendo malos comentarios, le está dañando la cabecita y le está diciendo que no debe continuar viviendo con usted. Yo quisiera aclararle ciertas dudas, pero debe venir personalmente. Hay un familiar que está involucrado en dañarles la relación de pareja, de hogar a ustedes dos. Las personas que nos consultan, ellos en su viva voz, en sus palabras, cuando desean de corazón, nos regalan sus testimonios. Veamos a uno de ellos.
12: Se trata del senador Gabriel Díaz para agradecerle infinitamente todo lo que ha hecho por mí, por mi familia, ya que mi negocio ha emprendido de grande manera, gracias a sus consejos, a sus instrucciones. No tengo palabras realmente, no tengo cómo agradecerle todo lo que ha hecho por mí, por mi familia. Mi esposa en un momento entró en crisis, yo también estaba en crisis, un matrimonio joven que apenas comenzábamos con un negocio, una familia, y las envidias, las malas vibras, todo nos afectó, pero gracias a usted, a sus consejos, a sus instrucciones, a los trabajos que usted nos dijo cómo hacerlo realmente, hoy es totalmente diferente, hoy mi vida ha cambiado bastante, gracias a Dios soy una persona más segura. Le agradezco de todo corazón, Sanador Gabriel Díaz, Dios lo bendiga siempre, muchas gracias.
10: Qué bueno es cuando usted, mi amigo, cuando usted, mi amiga, tiene fe. Cuando usted cree que hay fuerzas subliminales, porque hay que decir y hablemos con franqueza. Y lo sabemos, solo que hay que recordarlo, que existe el mal, existen las fuerzas oscuras, existe la envidia, existe la satanería, la brujería, una serie de trabajos negros, rituales negros para descomponer, para dañar la vida de los seres humanos. pero de igual existe la magia blanca. Existe primero el poder de Dios, todos sus angelitos, todos sus santicos, a los cuales le pedimos con mucha fe, con amor, con devoción, y al igual que el familiar difuntico, al ser difunto, ese que nos ayuda tanto cuando lo sabemos invocar. Pero no es solamente que yo le pido a Diosito y a sus santos y a su legión para que me ayude. Eso es también saber dar, saber desprenderse de lo material. No es apoderarse de lo material y querer tener una vida espiritual alegre, feliz, positiva. Es, hay que saber dar para poder recibir. El sanador espera por ti.
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Muy buena tarde, muy buena tarde. Ya llegué, ya ando por acá. Raúl Morales, Elufa Marufa, te saluda con el gusto del mundo. Hoy lunes, inicio de semana, lunes 17. Lunes 17 de agosto. ¿Cómo andan por ahí, eh? ¿Cómo andan por ahí, eh? Espero que muy bien. Saludos para usted que está celebrando algún acontecimiento en especial. Saludos para usted que está celebrando su cumpleaños. A todos los cumpleañeros del día de hoy, les saludamos con cuánto gusto. Quédense conmigo, los voy a estar acompañando hasta en punto de las 5 de la tarde con buena música, buena programación y todo el rollo. Vamos a... vamos a platicar del clima. Dice que hoy estamos a 33 grados a esta hora de la tarde. Para la noche se espera una mínima de 18. Hay 15% de probabilidad de lluvia. Eso es para el día de hoy, ¿ok? Para mañana serán también 33 grados como máxima, 18 también como mínima y 15% de probabilidad de lluvia. Y el miércoles le sacamos copia exactamente, 33 como máxima, 18 como mínima y 15% de probabilidad de lluvia. Así las cosas, así las cosas por acá en Cananea. Le recordamos 645-113-6054 y 645-33-233-66. Comunícate conmigo, pídeme canciones, manda saluditos. Y así vamos a tener usted y yo una tarde ofa barufa con algo movidito, pues no, obviamente. Vamos a arrancar en esta tarde con algo de Tony Aguirre. ¿Qué le parece? Con eso arrancamos esta bonita, bonita tarde.

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5: Es la 1:22. 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

Bien, ya estamos de regreso, ya la 1:00 p.m. con 26 minutos. 1:26. ¿Cómo ando, oiga? ¿Qué anda haciendo? Ya está en la hora de la comida, está en la hora del lonche. ¿Está preparando usted la comida del día de hoy? A ver, platíqueme, ¿cuál será o cuál fue el menú de esta tarde? Háganoslo saber a través del WhatsApp, una llamadita o algo. Pero comuníquese conmigo. Yo estoy para complacerle. Y hablando de eso, vamos a escuchar algo de la banda de Mazatlán, Sinaloa. La banda MS, con esto que dice: de haber sabido, chiquiturria. No, pues sí.

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1: Es la 1:34.
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3: Es la 1:49.
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0: son las 2 en punto.
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2: El alcalde de Hermosillo, Antonio Astiazarán Gutiérrez, reiteró su aspiración de contender por la gubernatura de Sonora rumbo al proceso electoral de 2027 y planteó la necesidad de conformar una alianza amplia e incluyente entre PAN, PRI y otras fuerzas políticas. Aunque el gobierno de México reporta una reducción del 51% en el delito de homicidios dolosos entre 2024 y 2026, México Evalúa advierte que este indicador por sí solo no permite determinar que el país haya entrado en una etapa de pacificación. México Evalúa plantea analizar la violencia letal a partir de 5 indicadores: homicidios dolosos, culposos, feminicidio, delitos contra la vida y la integridad corporal y personas desaparecidas y no localizadas. Un ataque armado en una taquería de Zapopan, Jalisco, dejó un saldo de 2 personas muertas, entre las que se encuentran un primo del cantante de música regional mexicana, Alfredo Olivas. De acuerdo con reportes preliminares, un comando integrado por 8 sujetos a bordo de 3 camionetas arribó al lugar y abrió fuego. Consulta esta y otra información en www.nuestrasnoticiasonora.com. Soy Cheryl García y continuamos en una hora con más información en Nuestras Noticias Radiorama Sonora.
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Bien, ya estamos de regreso, 2 de la tarde ya con 8 minutos. 2 con 8. Espero se encuentre muy, muy bien usted que me está escuchando en esta bonita tarde de lunes. Oiga, ¿cómo le fue el fin de semana, ¿Cómo estuvo su fin de semana? Espero que haya estado de lo mejor, que se haya reído a carcajadas. Que si fue una fiesta, pues que haya bailado, cantado, convivido y convivido. Que haya comido su platillo favorito, una carnita asada, todo el rollo. O pues si se quedó en casita a gusto descansando, pues que lo haya disfrutado también, ¿verdad? ¿Por qué digo esto? Porque ya no se vale que ahorita lunes a las 2 de la tarde ya esté usted diciendo, ay, es que es lunes, qué flojera. No, pues no, ¿verdad? Pero el fin de semana, qué rollo. Ahí andaba el tingo al tango. Y para donde sea, menos para la casa, decía el fin de semana, ¿verdad? Seguro estoy. Oiga, pues vámonos con algo del conjunto Primavera. Esta canción que me solicitan por acá que se llama Tu Juego y Mi...

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12: Son las 2 con 21 minutos.
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5: Son las 2:32.
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7: Buenas noches, continuamos con algo de los temas guapachosos con Viamberos, el contacto norte presente esa bonita noche. Síganse divirtiendo, bailando, se nombra Dulces a mi nena, ¡animo!

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2: Estamos de regreso a las 2 de la tarde con 36 minutos. 2 con 36. Gracias a las personas que se han estado comunicando conmigo, me han estado pidiendo canciones que ya complacimos. Mil gracias, ¿eh? Por acá tengo pendiente una canción de La Arrolladora.

busco por acá para complacerle, pues va, porque si usted me la pide porque la quiere escuchar, obviamente. Obviamente, recuerda 645-113-6054 y 645-332-3366. ¿A qué no? Aquí está la cancioncita que estaba buscando. No que no, si yo sabía. Yo sabía que sí estaba acá. Se llama El Primer Tiempo y viene a cargo de la Arrolladora.

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2: Son las 2:51.
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0: Son las 3:01.
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4: Derrama económica de 7 millones y medio de pesos y saldo blanco, el resultado del octavo aniversario del Motoclub Nahuales, indicó la alcaldesa Esmeralda González. Buscan capturar y reubicar a oso de gran tamaño en un rancho de Nogales. Detiene la Fiscalía General de Justicia del Estado de Sonora a El Florero por presunta agresión a jovencita en Puerto Peñasco. Dicha agresión quedó grabada en un video que circuló en las redes sociales. Más información en soycobre.com y de 7 a 8 de la mañana en nuestras noticias Sonora con Sergio Valle.
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Ya le pegamos a las 3 de la tarde, ya son las 3 de la tarde, oigan. 3 de la tarde con 5 minutitos. Vamos rápido en la programación, vamos rápido aquí a las 3. Pero cómo, qué rápido pasa el tiempo por acá en La Poderosa, sin duda alguna. Acá dice, si estás en la hora de las complacencias, dice la de invéntame de los Bukis. Pues no es como que esté en la hora de las complacencias, pero pues claro, claro que se la podemos programar, ¿eh? Con cuánto gusto, yo le voy a programar esa canción de los Bukis, es más, déjame la busco. Que también, obviamente, esa sí la tenemos por acá. Para toda la raza que le gusta la música de los Bukis,

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5: Son las 3 con 19 minutos.
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8: Son las 3 con 31 minutos.
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10: Éitale pues, éitale. Se fue la cancioncita sin permiso y previa autorización. Tantito, así la cosa es tranquila, ¿no? La cosa es calma, calma la vena. Por acá tengo lista la vida ruina ya. Bueno, desde antes, ¿no? Saludos para usted que está chambeando, a usted que está trabajando duro y macizo en esta bonita tarde. Le saludo con cuánto gusto. A usted que está en casita, gusto descansando, el saludito va para usted también, a usted que me escucha a través del internet, a los que me están escuchando en la casa, en algún establecimiento, en alguna oficina, en algún taller, a los que me van escuchando y en su carro, el saludo es para usted en esta bonita tarde, digamos.

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4: Son las 3:52.
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0: Son las 4 en punto.
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2: Vinculan a proceso al presunto agresor del licenciado Carlos Bustamante. El agresor pertenecía a la Agencia Ministerial de Investigación Criminal. Mirador de Mesa Sur convertido en anfiteatro, un espacio que une la esencia, el arte y la minería. Gobernador Alfonso Durazo garantiza con becas permanencia universitaria de 14,000 estudiantes en Navojoa. Más información en soycobre.com y de 7 a 8 de la mañana en nuestras noticias Sonora con Sergio Valle.

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4 de la tarde con 5 minutos, 4 con 5, oiga. Es hora de donde usted y yo vamos a disfrutar de esta rica, deliciosa y humeante tacita de café. ¡Qué delicia, ¿no? Un cafecito a esta hora de la tarde,

acá estábamos checando unos audios, oiga, pero le decía que es hora de tomar cafecito, de acompañarlo con ese burrito de frijoles, de acompañarlo con, no sé, con un panecito. Y usted hizo el festejo de algo el fin de semana y tuvieron pastelito y le sobró. Ahora es cuando. Ahora es cuando lo tiene que sacar, oiga. ¿Sí o no? Claro que sí. Qué bien le va a caer, qué bien le va a caer. Por acá tenemos saludos para el Chema y el Carlos, dice que nos están acompañando. Ah, pues les saludo con cuanto gusto en esta tarde. Y vamos a iniciar la hora del cafecito con buena música, con buena música. Una de los cadetes, ¿qué le parece? El Tejanito. Ah, como ñoño.

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5: Son las 4 con 18 minutos.
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3: Son las 4:34.
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1: Son las 4:52.
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1: Bien, ya estamos de regreso. Oiga, ojalá le haya gustado la programación del día de hoy, esta hora del café, que la haya disfrutado así como nosotros. Que estoy seguro de que Jexpin Jex, ¿verdad? Estoy seguro de que sí. Oiga, me voy a retirar. Ya me voy, ya me despido. No sin antes agradecer el favor de su atención. Gracias por haberme acompañado, por haberme aguantado estas horas de la tarde. Yo voy a regresar el día de mañana, si Dios me lo permite. Por acá voy a andar en punto de la una de la tarde, con buena música, buena programación. Así que por acá nos escuchamos. Siga usted en la sintonía y en la buena compañía de La Poderosa, que ya con eso el lunes se hace mucho mejor. Raúl Morales, Elufa Marufa, te dice muy buena tarde, muchísimas gracias. Me despido con un rolón, con permiso.

0: Son las 5 en punto.
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4: Impulsa el gobernador Alfonso Durazo Montaño proyectos productivos que generan 63,000 empleos en la entidad. Presidenta de la República Claudia Sheinbaum Pardo confirma muerte de dos mexicanos tras sismo en Colombia. Fiscalía General de la República va por 2.2 millones de pesos de Bermúdez Requena. Más información en soycobre.com y de 7 a 8 de la mañana en nuestras noticias Sonora con Sergio Valle.
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3: Hola mis amigos, mis amigas, qué bueno que están participando de estos microprogramas y que están viendo la realidad de la vida. ¿Cuál es la realidad? Es que si yo tengo un problema, tengo una dificultad y me quedo en la casita cruzado de brazos esperando a que me llegue la solución del cielo, o sea, sin buscar la solución, solamente diciendo papito Dios, Virgencita de Guadalupe, San Juditas, ayúdame a retirar este problema, pero no voy a buscar, no presto atención, o mejor, no presto interés para encontrar, conseguir la ayuda.